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0: 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Son las 6:19.
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0: Son las 6:32.
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0: 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Son las 6:48.
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1: Son las 7 con un minuto.
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1: Son las 7 con 18 minutos.
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0: Son las 7:35.
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0: 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Son las 7 con 50 minutos.
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1: Son las 8 con 3 minutos.
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Bueno, qué buena canción, 1983, el maestro Billy Joel de los Estados Unidos. Con ustedes, buenas noches, bienvenidos. Este es el espacio de la música retro para todos ustedes. Arrancando con Tokio en esta noche con el movimiento pop de los 80s. Aquí está el señor Al Carly, se llama Square Rooms, cuartos cuadrados. Buenas noches, soy el panda o el trompo.

0: Son las 8 con 25 minutos.
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3: 8:26 minutos, a favor de irme informando cómo va el partido, por favor. Yo aquí me estoy muriendo de los nervios. No, ya para nada. Bueno, aquí están estos chamacos mentirosos que no cantaban, que según sí cantaban, pero no. Milli Vanilli.

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8:31 minutos ya en ese momento. Saludos, Miadi. ¿Cómo está, Miadita? Chula, ¿qué es lo que ella, Miadita? Trabajando, así debe ser, oye. Un abrazo para ti, chula. Por cierto, felicidades. El 10 de mayo ya me fue un poquito difícil enviarte una felicitación, pero nunca es tarde cuando se hace de corazón, mi chula. Un abrazo para usted y para su familia, también para su mamacita y para todas las mamis de su familia, ¿vale? Órale pues, un abrazo. Ahí nos vamos a mirar en estos días, chula. Esta canción es para cortarse las venas con un ejote. 80s en toda su plenitud. Spandau Ballet, la canción se llama True. Saludos, Ale, también en esta noche.

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2: 8 ya con 37 minutos.
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3: Perfecto, 9:08. Aún son las 8 en la noche. Primera hora, terminando ya prácticamente parte final de nuestra primera hora en este día 13 de mayo. Ya, quinto mes de este bendecido 2026. Saludos, familia Espinosa, como siempre. Mucho gusto. Oiga, doña Mari, fíjese que me quedé con la duda acerca de los mensajes que me mandó. Por favor, si le pueden preguntar a don Paco, o andaba más allá que para acá, o cómo andaba don Paco. No le entendí nada. Si me puede marcar don Paquito, por favor, sale. Saludos, bendiciones. Saludos, amigo Armando, también en esta noche en su cuatro letras. La canción se llama Joanna, es una canción hermosísima de Cool and the Gang de los Estados Unidos. Es cierto que no es una canción muy comercial, pero como nuestro rompecorte lo dice, merece ser escuchada. Preciosidad de canción, se las dejo para que la disfruten completa. ¡Vámonos!

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1: 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Son las 8:57.
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0: Son las 9:02.
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0: 9:05 minutos ya en este momento. 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Vale, pues.
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0: Nueve con 8 minutos. Estamos ya en nuestra segunda hora. Vamos a complacer en esta noche escuchando música de los Reyes. La música disco de los 70, los Bee Gees. Es una gran canción. Por cierto, me la pidió. Aquí está. Karinita, en esa noche me está escuchando Night Fever.

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2: Bueno, ya las 9:17.
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1: Son las 9:22.
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2: 9:25. Aquí está Michael Cimbello. Se llama Maniac. De la película Flashdance. Vamos a recordar.

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2: 9:36.
3: Son las 9:36.
2: Eso digo pues,
0: ahorita. 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
2: Son las 9:47.
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0: Ya son las 10 con 4 minutos.
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1: Ya son las 10 con 52 minutos.
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1: Son las 11 con 2 minutos.
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Son las 11 con 21 minutos. 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

0: Son las 11 con 35 minutos.
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0: 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Son las 11 con 49 minutos.
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4: Pues a la casa, ¿no?

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Son las 12 con 20 minutos. 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

0: Son las 12 con 34 minutos.
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2: Son las 12 con 49 minutos.
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1: Es la una con un minuto.
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1: Es la 1:18.
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0: Es la 1:35.
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0: Hola, me dicen que hay un fogón por aquí.
1: Sí, casi, casi, sí, sí.
0: Por acá, me llamo a sentar aquí con ustedes, ¿puedo?
2: Ay, claro. Sí.
3: ¿Qué
2: estamos hablando aquí de la cocina que hoy se compartió, sí, señor.
3: Muy bien.
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1: Es la 1:49.
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1: Son las 2 con 17 minutos.
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0: Son las 2:32.
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0: 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Son las 2 con 46 minutos.
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1: Son las 3 con un minuto.
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1: Son las 3 con 17 minutos.
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0: Son las 3 con 32 minutos.
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0: 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Son las 3 con 51 minutos.
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1: Son las 4:02.
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1: Ernesto Solano.

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1: Son las 4 con 19 minutos.
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0: Son las 4:36.
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0: 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Son las 4 con 49 minutos.
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1: Ya son las 5 con un minuto.
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1: Ya son las 5 con 18 minutos.
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0: Ya son las 5:32.
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1: Ya son las 5 con 50 minutos.
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1: Son las 6:03.
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quebraditas. Aunque se desuta, pero quebraditas. Muy buenos días, buenos días. Estamos en este jueves. Ya mire usted nada más, jueves 14. Ya le pegamos a la quincena de mayo.

0: ándale, ándale, esta mañana, muy buenos días, buenas, buenas, buenas. Muy buenos días a usted que ya está en acción desde muy tempranito. Es que ahorita con el escenario que tenemos que ya, cuando son las 6, el sol ya nos ganó como un gran avance hasta arriba ya, ¿verdad? Sí, pues era nuestro, ese era nuestro horario de antes, el cambio que hacíamos pues antes, ¿me acuerda? Hoy es cuando el sol madruga más. ¡Hola, doña Lupis! ¡Muy buenos días!
1: Don Paquito, muy buenos días. Excelente jueves.
0: Jueves.
1: Pues te complace con una rola de la banda Macho.
0: La Mach.
1: Cumbia Torera. Saludos desde Norte Candelaria.
0: Ándele pues, doña Lupis.
1: Bendiciones.
0: Igualmente. Ayer me di una mi escapada después de la chamba aquí en Boom. Me fui porque tenía un antojo del consomé de marisco, de camarones, o su caldo, ¿cómo le llama a usted su caldo de camarones? Era mi antojo ayer, por Dios santo, era eso, y me lo fui a aventar ahí mi caldazo con doña Lupis Boy. Gracias, doña Lupis, estuvo riquísimo como siempre ese caldazo de camarón que me aventé.

0: ¡Ándele, la match, match, macho! ¡Buenos días!
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0: Ay, por Dios santo. Muy buenos días esta mañana. ¿Cómo están? Qué gusto saludarlos en esta hora. Gracias por acompañarnos y que pasemos un rato agradable. Despertar contentos, alegres, optimistas. Siempre he dicho y lo recalco, y hasta el día de mi muerte disfrutemos este y todos los días que nos regala Diosito, Padre Santo, porque después no sabemos, la verdad no sabemos ni lo que nos depara el destino. ¿Cómo salimos y cómo regresamos? ¿Verdad? ¿Salimos contentos o salimos enojados? ¿Salimos peleando con la familia? ¿Sales peleando con tu ser querido? ¿No reconoces si tienes la culpa? ¿No pides una disculpa? Y eso es lo que te hace también igual, diferente. Hazlo. Aprende a reconocer donde sabes que has cometido un error. Sencillamente. Bueno, a mi forma de pensar, no sé usted qué diga. No tengo por qué disculparme, aun cuando yo tenga la culpa, no tengo por qué hacerlo. Pero pues cada quien, no, cada quien hace así de su vida. Esta es la única que tenemos, ¿verdad?, en existencia, porque abajo de la tierra es inexistente todo, ¿vale?

0: Ándale, buenos días, buenos días. ¿Cómo estamos? ¿Cómo estamos en esta mañana? ¿Por qué? A ver, ¿quién tengo por acá? Cumbia la cumbia. Ay, ya se levantaba onda. La cumbia torera. ¿Verdad? Es allá de Doña Lupis. Bueno. A ver, mi pollito, a ver, dame chance y ya descargo por acá tu mensaje en esta hora por la mañana. ¡Ey!
1: Frankie Ruiz Vera, buen día, bienvenido, feliz jueves.
0: Ahí estamos,
1: que estés,
0: papá.
1: Bien.
0: Al 100, papá.
1: Porfa, la Casimira con la banda machos. Por favor, Paquito, ya estamos pendientes y muy felices.
0: Hazlo bueno, pues, ese es lo bueno, ese es lo mejor, amanecer así contentos, felices. Amanecemos como la Casimira. Casi no mira, pues, pero...

0: 28, 6:28 en esta mañanita. ¿Cómo están? Ya, listo. Vámonos en esta hora por la mañana. Mi Paulo, ya estamos amaneciendo, ¿verdad? Amaneciendo
1: en Estados Unidos.
2: Un poquito, muy buenos días. Amaneciendo con Paco Ruiz Vera. Saludos
0: desde Refo,
2: Alabama.
0: Eso, mero carnal.
2: Con la de Bate, los Morenas de Banda Castillosa.
0: Bate, por favor. Bate, los Morenas.

0: 6:34 minutos. Siempre me gusta tener mucha comunicación con todos ustedes y principalmente con mis paisanos allá en Estados Unidos, porque pues me alienta, me motiva mucho, principalmente punto número uno, el escucharlos, mi estimado Paulo, Ali, Ulises, Ale, enorme la lista. Hay quienes por la oportunidad que tienen se reportan, hay quienes no, ¿verdad? Así va. Y pues lejos de que pensar, qué gran rating, ¿no? El que nos escuchan allá, no. Lo importante para mí, y se los digo con todo mi cariño, mis paisanos, mis carnales, mis brothers, es que me da mucho gusto escucharlos, porque eso me indica de que están bien. Es eso, principalmente. El escucharlos, el público que participa conmigo, me da gusto que mi pollito igual me diga, estamos al mil ya. Juanca, todos quienes se reportan, quienes lo dejan de hacer, por alguna razón será también. Y quienes lo hacen, créanme que en mí está el sentir que ustedes que me escuchan están bien. Si no estamos al 100%, como suele ser también, por alguna y otra razón, pues estamos vivitos y coleando, ¿no? Eso es lo más importante. Es eso. Y lo digo porque siempre me gusta mucho tener comunicación. Nunca me voy a aburrir ni fastidiar. Decir, otra vez y otra vez. No. Háganlo siempre. Háganlo. Porque al final de cuentas el programa es eso. Emitir, de parte mía. Y la recepción por parte de ustedes. Emitir y recibir. Así es que muchas gracias, paisanos, paisanas. Y ese es el motivo, sentir de que están bien ustedes allá. Eso es lo más importante. Voy a un corte de mensajes y volvemos en esta mañana.
1: Son las 6:36.
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0: Ándele, buenos días esta mañana, muy buenos días. Me encontré con algo nuevo de la match. De la match. Ya son que 6:30 y tantos, 9. Ya, por favor, vayan con tiempecito, porfa. Tiempecito, vámonos con tiempo. Muchas gracias que me van escuchando en este momento, pero quiero pedirles que Dios los acompañe siempre. Salgamos alegres, salgamos contentos a casita, entreguemos en la escuela nuestras bendiciones. Y porque llega el momento en que de pronto pues ya tienen que irse, ¿no? O al menos que alguna carrera aquí en Comitán les guste y se queden, ¿verdad? O en Trinitaria también, que ya tiene su universidad y todo esto, ¿verdad? Bueno, así es que pues mucha suerte, y hay que disfrutarlo a los hijos mientras ya los tengamos a punto de volar. Ya los empollamos, ya los cuidamos, los protegimos, ya les enseñamos cómo deben de sobrevivir. Ya cuando se van, fíjese qué bonito es que mamá, o también puede ser excepciones que solo papá, llega un momento en que les enseña hasta a cocinar. Les dice, a ver hija, vente para acá, mira, te voy a enseñar un poco de cocina. Y es bonito que ella también entre, ¿por qué? Porque estará en el momento en que ella se parte de aquí para seguir estudiando o trabajar en otro lugar. Ya se valga por sí misma, ¿no? Pues no todos los días va a ser refresco con galleta, ¿verdad? O todo el día va a ser cornflakes con leche, ¿no? Tienen que sepan prepararse un buen desayuno, porque cuando vuelen, llegará ese momento en que dirán, ay, por Dios santo, ¿por qué? ¿Por qué será que mi mamá nunca me enseñó? Y me hizo una inútil, por Dios santo. Y qué bonito es que diga, gracias mamita, gracias papito, me enseñaste lo básico y con esto sé que voy a sobrevivir. Ojo, ¿vale? Porque sé que a esta hora me van escuchando mucho en las combis, en la Urban, en la 27, la 28, la 29, la 30, 31. Ahí me van escuchando. La de la Cueva, la de Chichimal, la de los Sabinos, la de la Cruz Grande, la del Cedro. Muchas gracias. En el taxi, con el Tesoro, con Juan Carlos, con Omarcillo, con el taxibú que ya desapareció. No sé dónde anda ahorita ese hombre. Le marqué, pues me preocupa lo que les decía yo hace rato. Y lo platicaba yo ayer en el desayuno con Doña Lupis Boy. Y le decía yo, y me decía, ¿qué pasaría pues con el taxibú? Pues a ver. Entonces agarré y le marqué, y me marcó fuera de lugar, o sea, o apagado. Entonces a eso voy y les digo, a mí me preocupa la verdad saber cómo estarán, ¿verdad? ¿Cómo estará el perico? ¿Ya se levantaría? ¿Irá a venir a trabajar? Ya sé, ¿qué será de su vida ese hombre, por Dios santo? O estará en su milpa ya ahorita tempranito regando sus matas, arrancando cuesta.
1: Don Paquito, buenos días. No llore, por favor.
0: Perico.
1: Y estamos completamente en vivo para todos ustedes. Al ratito volvemos a ir a darle con Tokio. Ya sabe usted que eso de la radio, pues a nosotros nos goofy. Vamos a ver qué sale en esta mañana. Acuérdense que La Paz está en Baja California. Cualquier cosita, don Paquito, entonces para servirle, regáleme la canción de La Morenaza de la banda Macho.
0: Ay, qué bárbaro, por Dios, antes que... Bueno, ahí traes pues tus audífonos, ¿está bueno? Hace en favor ya, porque ya también ya. Qué bárbaros, Perico, pues es un bestia, en serio. Vos y el Junior, por Dios santo. Escúchenos de 10 a 12 cuando vienen, a bárbaro. Y cuando no, pues ni modos, ¿no? Pero es que ahorita el Perico le apesta, pero tuvo trabajo desde antes de los días del niño, ¿no? Ya como desde el 25, 26, 27, 28, 30. A su mecha, y nos vamos a mayo. Es que bárbaro, por Dios santo. Dale. Bueno, en esta mañana, muy buenos días. Buenos días. Nos vamos con esta morenaza.

0: Ahí está. Regresamos en esta mañana.
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0: Ay, ay, ay. Bueno, me encuentro unas versiones muy buenas, pero antes, mi Juanca me está esperando todavía. Y mi canción va a decirme, Juanca.
3: Hermano, buen día. Qué partidazo. Chivas, Cruz Azul 2-2.
0: Pero te convenció el empate de Cruz Azul para mí y los comentaristas. Y como dicen ahí los tecnócratas, opinaron de que la verdad, dicho con todo respeto para mi afición, mis amigos y amigas del Cruz Azul, pero el penal ese fue absurdo. Y el árbitro no quiso ni irse al VAR, como que nada más esperaba ese chance y pues ya sabes, Y se la dieron, pues. Bueno, en fin, es fútbol, al final de cuentas. Yo ni sé ni cómo se arreglan. Lo que es muy cierto de mi glorioso equipo de las Chivas es que está jugando con pura cantera. Todos sus delanteros y medios están en la selección. Ya sabe usted, pues, que Chivas es el único equipo 1000% mexicano. El equipo, porque también tiene entrenadores extranjeros. Entonces, esa gran cantidad de jugadores no los tiene Chivas, no está el Piojo, no está todos los que arman el equipo hacia adelante. Entonces, está jugando, diríamos, casi diciendo que es la banca. Es eso, pero tampoco hay pretexto. Se supone que la banca está buena también, ¿verdad? Así es que, bueno, tampoco me peleo con nadie, para nada. Es fútbol, pues, es pasión, sencillamente. Me gustan los americanistas que saben reconocer que no son molestones cuando ganan y que no se quedan calladitos cuando pierden y que ahorita que no calificaron, hay 2-3 que todavía siguen. Así es que, por eso, ¿verdad? Yo soy buen americanista y sé reconocer que Chivas sí está, dice, flojón, porque todos se fueron a la selección. Sí. Los Pumas, uy, va a estar bueno el partido, buenísimo. Espero que no se lo coman los tuzos. No se lo vayan a comer los tuzos. Aunque siento que... ay, le da mucha fuerza a Pumas, quiérase o no, Keylor en la portería es una garantía, la verdad. Y le ha echado muchas ganas Keylor, la verdad, sí. Aquí viene a cerrar su ciclo y lo ha dicho como futbolista. Aquí se viene a quedar. En la selección nacional que está como loco el Memo, ya no, ya hay que darle chance a otras generaciones, ya otro mundial ya no. Ya solo falta que Memito Ochoa ya está con bastón, lo que entiende en la selección es absurdo, por eso no pasamos de ahí nosotros, en serio. Porque son los mismos maletas que nunca hicieron más que llegar a semi porque ganaron 2 partidos. Ya viene el mundial y por eso la SEP nos iba a correr ya antes de clases, ¿no? Pero no se pudo, ahí está. Dale, bueno, voy con mi carnal Juan Carlos.
3: Hermano, buen día, qué partidazo.
0: Partidazo muy bueno, partidazo buenísimo.
3: Hoy sufriré yo a las 7.
0: Sí, pues. Vos y el Paul.
3: Bonito programa, carnal. Ahí después de Banda Maguey, Eva María, porfa.
4: Eva María, se juega.
3: Excelente jueves. Okay. Ahí estamos, carnal. Saludos.
0: Ándale, pues. ¿Qué les iba a comentar también? Igual, otra cosita por ahí, ¿no? Se me barrió. Jueves de quebraditas. Y viernes ya es duranguense. Ustedes ya le dijeron, ya me dijeron, no. Nos quedamos con las quebraditas. Pero fíjese que quiero, que el miércoles podría, si ustedes me dicen. A ver, probemos. ¿Jueves podría ser esto? Podría ser, porque tenemos mucha música. ¿Cómo sufro, por Dios santo?
5: Chiquitita.
0: Pequeñita. Grandotota. O podría ser también igual... Al ratito hacemos la encuesta, ¿sale? Hacemos la encuesta. ¿Les gustaría que un miércoles mitad de la semana fuera esto? ¿Qué les parece? ¿Qué les parece? ¿Eh? Hay que darle ya su lugarcito. Verdad, mira nada más.
5: Que te ruegue quien te quiera.
0: Pues sí, la verdad.
5: Que yo no lo voy a hacer.
0: ¿O podría ser que el día miércoles nos fuéramos a las norteñas?

0: invitado también pase su canción del Perico y el señor de las experiencias de dos días, el Burnior.
1: Esto podría ser que el miércoles también fuera norteño. O pueden ser bandas románticas, así de esas buenas. Para ti, mi amor, para ti. ¿Dónde andas, pues? Las norteñas que podrían hacer así también igual. Ay, ay, ay, va a ser buena, ¿eh? A ver, lánzate cara ahí.

0: Ay, ay, ay, ay, ay, buenos días, ¿cómo estamos, Leo, Leo, Leo?
1: Paquito, yo también, Paquito, tu amigo Leonel, aquí te andamos escuchando diario.
0: Eso.
2: Entonces, a eso voy y les digo, a mí me preocupa, la verdad, saber cómo estarán, ¿verdad?
0: Eso, mero, así me gusta, canalito, así me gusta, pues, mi Leo. Chido, chido, sí, está muy bien. Como dicen por ahí, tengo o no tengo razón, ¿verdad? Yo lo que pasa que mis carnalitos de Estados Unidos ya diario los tengo aquí yo, Ali, toda la banda. Y y cada mes me mandan 20 mil dólares. ¿Cuánto me mandas vos, Paulo? ¿Cuánto me mandas cada mes? Para que yo pase tus saludos, ¿qué será? ¿Cuánto es bueno vos, Paulo? ¿Cuánto sería bueno? ¿Unos $500? No, es muy poco, ¿verdad? No, es poco. Ali, es que Ali me manda flores desde la norcería. Y el Ulises me manda vientos huracanados. Alex está ya en, no sé en qué parte está, de Estados Unidos. Y ahí, ¿qué me manda él? Bueno, no, tengo también unos carnales que trabajan en Miami. Oh, no, hombre, no sé cómo le hacen, pero ahí están los canijos, Le pregunto a un carnal, ¿vas a regresar? Y y me dice, no, dice, ¿cuándo vas a regresar? No, dice, si me costó un montononán en la cruzada, como para que yo regrese tan... No, espérate, ahorita sigo barriendo los dólares y ya después, ¿sale? José Luis, ¿cómo estamos?
3: Buenos días, don Paquito, buenos días.
0: Buenas.
3: La canción de Cuánto por las Nachas.
0: Doña Cuca.
3: Feliz ombligo de semana para todos.
0: Ándale. Sí, es que ¿qué? ¿Las Nachas quiénes eran? Ay, ay, ay, bueno. Cuánto por las Nachas, Doña Cuca.
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1: Son las 7 con 3 minutos.
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1: Ay, ay, ay, bueno, bueno, bueno, bueno, ¿cómo estamos? Bien, bien, bien, entonces. Ahí estamos entonces.
2: Interrumpimos nuestra programación.
1: Ahí está. Espérate, espérate, espérate, no metes aquí sacando esta música, por favor, porque en este momento llega para todos ustedes. Y porque ustedes lo pidieron, y si no lo han pedido, pues lo vamos a pasar, ¿eh? Si no, ah, no, te tengo todavía mensajes, ¿verdad? Sí, no, no, primero los mensajes, después viene mi lo mío, pues también, ¿vale?
3: Qué macorro, Luis Díaz.
1: ¿Qué, ok? Ok, dice que...
3: No, el pavio me ha habido con los embers, gracias.
1: Son quebraditas, de papá, desperta un poquito, desperta un poquito vos, ok. El pávido návido, ese zapateado papacito. Don Paquito, muy buenos días, saludos para usted y todo su auditorio. Excelente día, ¿quién eres? ¿Quién es? No sé, Dani, gracias mi Dani. Bendiciones para ti también mi Dani, ¿vale? Dale pues, dale. Ah, dice que está tafónico. Ah, vos Frank, es Frankie River. Aquí está Frank, que te dice, Don Paquito, buenos días. ¿Será posible que me complazca con las mañanitas? No, espérate ya. Es que salgo, pues, que ya tengo mi programación aquí ya hecha, pues. Para mi prima Blanca Janet Gutiérrez Domínguez de la Trinitaria. Blanca Janet Gutiérrez Domínguez de la Trinitaria, que está cumpliendo años. ¿Quién es vos? Es mi comadre. Es mi comadre. Ay, por Dios santo, mi comadre. ¿Caso sabía yo sus apellidos? Pues, mi comadrita, pues comadrita, una disculpa. No sabía yo porque cuáles son pues tus apellidos, comadrita. Míralo. ¡Claro que sí, pa' mi comadrita, pues! Blanca Janet Gutiérrez Domínguez, allá en Trinitaria. En el barrio del Pocito. No, ¿cómo se llama tu barrio vos, compadre? Esposa de mi compa Eddie Gabriel López. Es mi comadre, ¿cómo no? Y mi hijadita, ¿cómo está de grandota ya, por Dios santo?
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1: ¡Sale, compadrito! Ahí me lo mandó Frank. Frank me mandó el saludito, ¿eh? Es mi comadre, por Dios santo. Perdón, comadrita, no sabía pues tus apellidos, pues. Blanca Janet Gutiérrez Domínguez, ¿sale? Es la esposa, es su dolor de cabeza de mi compadre. Ah, mi compadre Eddie Gabriel López. Era mi corresponsal en mi noticiero, mi compa Eddie. Ah, tiene su estilacho, mi compa Eddie. ¿Cómo que no? Bueno, pues felicidades, comadrita, pues.
5: Buenos días, Paquito.
1: Buenas.
5: Estoy escuchando tu excelente programa.
1: Dale.
5: Norcería Main Street en Highland, Norte Carolina.
1: Eso mero.
5: Una mañana muy ocupada.
1: ¿Ah, sí?
5: Pero escuchándote, Paquito.
1: Perfectamente.
5: Saludos, que tengas un excelente y bendecido día.
1: Bueno, pues, sale mi Ale. Ahí me mandas, aunque sea la semilla de esos anturios o de esas otras matas de jutuses que tenés ahí. ¿Le llaman jutusa ya esas flores, vos, Ali? ¿O le o cambiaron? ¿O? ¿Esa flor de campanita también igual así le llaman? ¿Ese quiebratraste? No, está muy buena las flores donde trabaja Ali. No, es la consentida. Ya tiene años trabajando allá en los Yonates. ¿Verdad, Ali? No, hombre, ya tiene tiempo trabajando allá. ¡Qué padre, de verdad! De nada, carnalito, de nada, mi Frank, pa' mi comadrita, pa' mi compa, no sabía yo, pues. Buenos días, compa, ¿qué pedimos? Decime. Quebraditas, papacito, quebraditas, mi Omarcillo. ¿Sabes que anoche me encontré unas salsas? Uf, al rato vas a ver. Pero es que yo les puse pues una encuesta que hacemos el miércoles, ¿banda o norteña? Sí, sí, porque sería mucho meter marimba, ¿no? Las marimbas también lo tiene el peri. Pasamos marimba 2-3 en la mañana porque despertamos con sabor a marimba, despertamos alegres más que nada, ¿verdad? De buenas. ¿Cuál vos, Omar? ¿Cuál va a ser? Ay, por Dios santo, contigo vos, Omar, yo no tenés ya remedio. Bueno, pues sale. Bueno, ¿quién más? Lucio, Lucio.
6: Buenos días, Paquito, que tengas.
1: ¿Qué pasó, mi Lucio?
6: Miércoles, por ahí si tiene mi luna, mi estrella, con banda macho, por favor.
1: Es baladita, no es miércoles, papá, es jueves. Y mi luna y mi estrella es balada. Son de las suavecitas de la macho. Si no, con todo gusto, lo te voy a poner. Es jueves, carnal. Bueno. Las puras fallas, ya por Dios, del miércoles, dice ve, mi carnalito Lucio. Bueno, ¿quién más por acá? Déjame checarlo de una vez ya porque estoy por acá en este momento. Bueno, pues ahí me está grabando el audio. Vamos a ver por acá. ¿Quién? Tony Ruiz, ¿cómo estamos, mi Tony?
0: Manguera.
1: Mi compadre. Así comienza. Mi compadre.
7: Mi compadre.

0: Rude.
1: ¿Qué pasó, mi Alex?
2: Buenos días. Saludos, bendiciones, ya sabe usted. El de Chicago, Illinois.
1: Eso, mi
2: aquí
1: Alex.
2: Aún con harto frío, pero no me voy a trabajar.
1: A chambear.
3: Amaneciendo en Estados Unidos.
1: Y con mi Alex, allá en Chicago, ahí está. La noche que murió Chicago.

0: Que ponga pues atención, mi amigo Lucio. Lo perdono solo porque le va a la Chivas.
1: ¿A poco?
0: Jueves. Ok. Quebradita.
1: Ok, perfectamente. Entonces, para mi Lucio es un voto más para las Chivas.

0: Hola, buenos días, don Paquito.
1: ¿Qué dice?
0: Estoy muy bien. Hoy me podría complacer con algo de Pedro Fernández, la de la bala. Gracias, saluditos, excelente, bendecido, pobrecito.
1: Ay, por favor, Sandy, son quebraditas con banda. La bala es una ranchera cumbia del Pedro, pues, Sandy. Ah, pues, Sandy.
2: Son de la banda.
1: Mira, por favor.

0: ¡Ándale! ¿Qué sí? ¿Cuál sigue, Cagal? ¿Cuál sigue? ¿Cuál sigue?
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3: No, ahí se puede la de Cacahuate y Pistache de la banda NS.
0: ¡Ah!
3: Está muy buena.

0: Ah, qué bárbaro, por Dios santo. Caguates pitaches. Esa fue muy buena de... fue muy buena la de la MS. Sí. Hay otro también. A ver, échenme. No lo tengo. Pero sí le hemos pasado el... Ay, no sé cuál es. No. Bueno, mientras tanto, ahora sí, Sandy le cambió y muy buena la canción, ¿eh? Sí, en serio. Es que esa canción, la que pide Sandy, el Cheque Peña lo bailaba, pero a su mecha. Bien provocador el canijo, ¿eh? La verdad. Por eso se dio cuenta que él es el que traía la imán en la banda Vallarta y en dos patadas me lo enamoraron para que saliera de ahí. Y salió, pero subió tantito y después se desinfló. Ese fue su problema, ¿eh? Que después ya se quedó sin chamba y ahí se quedó. ¡Sale, mi Sandy! ¡Buenos días!
1: Entonces le cambiamos, don Paquito, yes, a Vallarta Show con Provócame.
0: Perfectamente. Ahí está, con el Cheque Peña, bailando bien sexy.

0: Borro, eran bestia bailando en el Cheque Peña, por Dios santo. Y mañana, acuérdense, mañana, por favor, anótenlo, ¿eh? Mañana es día en que le damos sabor duranguense. Ahí el amanecer. Procuro olvidarte. Ay, mañana, mañana. Ay, qué bonito. Se queda libre todavía miércoles, ¿eh? Miércoles todavía está libre para saber qué será, norteña o bandas de las rancheras o baladas no quebraditas mañana. ¿Ya lo viste, Sandy? Es un bestia bailando el Cheque Peña, ¿verdad? Qué burro. Mi estimadísimo Caguamo viene en qué parte de la selva en ese momento con su reporte. Así está. Ya voy a poner amaneciendo con el Caguamo. Así va a ser ya.
1: Hola, Paquito. Buenos días. Buenos días, Paquito. Aquí vamos, ¿qué será?
0: ¿Dónde?
1: Saliendo de Boca Chajul.
0: A su mecha.
1: Queriendo salir a la carretera federal fronteriza rumbo a los Comitanes.
0: Ah, Paquito. qué bonito, papá.
1: También aquí despertando en la selva, Paquito. Es. No solo despertando en Estados Unidos, Paquito.
0: Claro, ahí está, pues, Paquito. Sí, así va a ser ya.
1: Te olvidas de los amigos, Paquito. Una mi cancioncita ahí con Banda Toro. La noche que Chicago murió.
0: Ah, sí. Perfecto.
1: Ahí para que la escuche la diosada por acá, de este lado, la unidad móvil.
0: Perfecto.
1: Rumbo a Comitán. Sale, Paquito.
0: Dale, carnalito.
1: Buen día. Feliz juevesitos.
0: Ándale, mi Caguamo.
1: Dale, Paquito.
0: Hoy, Caguamo, el domingo.
1: Aproximadamente en cuatro horitas estamos allá en los Comitanes.
0: Sí, imagínate si
1: te ganaron. Estoy saludando, Paquito. Buen día.
0: Sale mi Caguamito, un abrazote para ti y para que se den cuenta, para la gente que me está escuchando, para quienes dicen, ¿a poco llegan tan lejos ustedes? Es que a veces nuestros amigos que se anuncian con nosotros nos preguntan siempre y dicen, oye, ¿hasta dónde llegan? ¡Uy, por Dios santo! El reporte del Caguamo es el que nos indica dónde se escucha boom. Estamos hablando de la selva, ¿eh? Entre cerros y montañas, ahí estamos. Qué buen reporte, mi Caguamo. Una preguntita, si me vienes escuchando, tiene señal. Los domingos, de que me preguntó aquí la banda, unos tres cuates, me preguntaron si el domingo bajas y regresas. Porque queremos ir haciendo así plática ahí, en tu urban. Ahí me dices, bueno, para ti, para todo el pasaje que viene por ahí. La historia de esta banda, la famosa Banda Toro, es que quien dirigía la banda aquí era don Virgilio Canales, que ya no quiso seguir en la banda y decidió cambiarse. Le costó muchísimo y su primer éxito de que tuvo don Virgilio con su grupo fue El Muñeco. Hace días que baila el muñeco, hace una... esa canción. ¿Cuál fue? El grupo que hizo don Virgilio saliendo de la banda Toro. Nada más y nada menos que Liberación, que también don Virgilio le ha dado dolores de cabeza con sus vocalistas, ¿verdad? El Tabárez y no sé quién es más.

0: Ahí te va, estoy por acá. Voy a un corte de mensajes, volvemos rápidamente en esta mañana, 7:34.
1: Son las 7:34.
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0: Ay. Me encontré un tema muy bueno de la machos, que son los que diría yo que sacaron más junto con la Maguey. Y pequeños sacaron más música así, quebraditas y todo, pero muchos también igual. Me encontré con esto, a ver qué les parece.

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2: Ya estamos, 7:40 minutos, 7:40 en esta hora por la mañana. Que no se les haga tarde, por favor.
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0: estimado Fabián Sierra, mañana es el día ya para vernos por la nochecita o tardecita en Chesanizan, el lanzamiento que será el día de Tomorrow, o sea, mañana, pues vaya. Mi estimado Fabián, nos vamos a ver mañana. ¿Qué tendremos mañana? Platícame, ¿qué habrá mañana para que toda nuestra gente nos quiera acompañar? Son el lanzamiento de dos unidades, mira, mi estimado Fabián, ¿verdad?
1: El gato y el ratón, don Paquito, buenos días, saludos, un abrazo.
0: Al gato y al ratón, ahí me dice, ¿sale? Bueno, pues, y regresamos en esta hora por la mañana, pero mientras tanto, mi estimado Fabián, buen día. 7:44. Yes, 11.

0: 7:50.
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0: Gracias, gracias, esta mañana, claro. Al gato y al ratón, vamos a ver por acá, Fabián.
3: Así es, don Paquito, buenos días.
0: Buenas,
3: tenemos
0: buenas.
3: El lanzamiento de nuestra nueva Nissan Kai.
0: Kai.
3: Un modelo totalmente extrovertido, un diseño muy innovador, muy bonito para todo nuestro querido público de Comitán de Domínguez.
0: Ándale.
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0: Perfectamente, mi estimado Fabián. Me da muchísimo gusto. Mañana nos vamos a ver allá. Exactamente. Dale. Bueno, pues.

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1: Son las 8 con un minuto.
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0: Ya son las 8 de la mañana.
4: Mañana en punto.
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5: Ocho catorce. Uno de los clásicos noventas. Noelia. Solamente tú.

0: Buenos días. Esos son los clásicos en esta hora por la mañana. Vamos a tener buenos clásicos, de verdad. Y gracias, de verdad. Clásico el gol de Cruz Azul que se lo dieron anoche de regalo. Ese sí es un clásico.
1: Un Paquito, si me pudiera complacer con una canción ahí del artista Gustavo Cerati.
0: Ah, su de Martín,
1: por favor. Un saludito.
0: Vale, nombre. Nos encontramos con Cerati y esta hermosa Torre de Marfil.
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2: Uno de los temas que Chayanne hizo que se le escuchara mucho más. Y esta canción que viene en un álbum de 1990.
0: Maravillosos noventas.
2: Exactamente, viene ahí y es una de las más solicitadas por las pequeñas cuando van a cumplir sus 15 años. ¿Cuál es el tema de Chayanne más solicitado en los 15 años?

0: la canción y el maestro ceremonias. Pedimos la presencia de los papás. Que pase el papá, por favor. Ahora pedimos la presencia del abuelito. A veces ni se puede ni parar, pero hay tan pues imprudentes que pase con su nieta. Y después vienen como 50 padrinos, hijo de su mecha. Ahora pedimos que pase la cocinera. Ahora pedimos que pasen los de meserearte. Ay, que pase mi sobrino meserearte también a bailar con la quinceañera. Qué bárbaro, por Dios. ¿Hay quienes lo repiten como 3 veces la canción, ¿eh? 3 veces. Ay, ay, ay. Mensajes, volvemos en esta mañanita. Claro que sí, es jueves. Me encanta el jueves porque está cerquitita del sábado, ¿eh? Ay, venga, venga, venga, entonces, en esta mañana.
1: 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Son las 8:28.
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1: Y buenos días, Raulito, ¿cómo estamos en este momento?
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1: 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A ver si lo recupero. A ver, se me corta por aquí. 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
1: Muy buenos días, buenos días. ¿Quién tengo en esta mañana? Mi Beto.
5: Paquito, muy buenos días,
1: Ay, mi Beto.
5: Programa, me puedes complacer con una canción.
0: Sé cómo duele con Karina, sé cómo duele con Karina. Sí, tú vas a tener un excelente día, Paquito. Ahí estamos escuchándote en el portable.
1: Ah, perfectamente. Dale, mi viento. Feliz mañana. Gracias, me recuerdas, Paquito, mucho a Karina, la cantante. Nina. Sí.

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4: Ándale, nos vamos a ir a los...
3: Te presentamos un clásico de los 90s.
5: Paquito, muy buenos días.
4: ¿Qué, Monchito?
5: ¿Me podrías complacer con una de Timbiriche?
4: Ajá.
5: ¿Tú y yo somos uno mismo?
4: Perfectamente.
5: Gracias, Paquito. Excelente, excelente programa.
4: De los grandes clásicos de Buen FM para usted en esta hora por la mañana, Timbiriche, la gran banda en México.

0: Buenos días, don Paquito.
1: ¿Cómo estamos?
0: ¿Puede pasar la canción Llama, por favor, de Alejandra Guzmán?
1: Llama,
0: saluditos para usted.
1: Llama, llama. Llama o mándame un WhatsApp, por favor.

8:57. 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En su álbum, Tu Amante o Tu Enemigo, surgió el segundo en tu vida, porque ya Julio Iglesias grababa también Lo Mejor de Tu Vida, y aquí vino de Lo Mejor a Tu Vida a ser el segundo.

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1: Son las 9:03.
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2: Muchas gracias. Ya estamos en este momento. Nos quedamos ya a un día de la gran promoción, mi estimado Juan Carlos. Ya de lo que viene de esta promoción de hasta el 15 de mayo.
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2: 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Sencillamente. 9:11 minutos a través de UNFM.
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2: ¡Ay, bárbaro, por Dios santo! Aquí estamos con Tocho Morocho y ya viene otro patrocinador que va a estar. ¡Uf! ¡Qué bárbaro! Es que dice así: me dice, Paquito, ¿cómo le puedo hacer ahí para entrar contigo? Para promocionar mi negocio. Y les digo: fácil, carnal. Te voy a dar el mejor paquete para que realmente te escuchen, porque no es por nada, pero en otros lugares no tienen esa seriedad de atención y más que nada de dar a conocer y comentar tu negocio. Así es que comunícate conmigo, ¿vale? Ya está, entonces, y aquí tengo a mi primo. ¿Qué digo mi primo? Mi hermano, Joseito.
4: Paquito, muy buenos días. Espero que estés muy bien, mi
2: hermano. Ahí vamos, Abán.
4: Dios te bendiga con tu hermosa familia. ¿Será que me puedes complacer con la canción de La Puerta de Alcalá, mi hermano? Que Dios te bendiga, que tengas un excelente día.
2: La Puerta Negra, mejor te la cambiamos, mi Joseito. No, es que esta canción es la verdad que Ana Belén y Víctor Manuel grabaron por primera vez en 1986 este tema Y fue la única canción que lograron, la verdad, la que hizo que eso fuera un boom. Nada más, como otros casos. Cheque usted la canción de Alberto y Roberto, Tu Forma de Ser. Fue la única, porque las demás ya no pegaron, pues, sencillamente. No hay como otros, por ejemplo, de hablar de un Maestro Perales, Roberto Carlos, Juanga y todos los que usted quiera que fueron, bueno, de esa misma época, sencillamente. Allá están, ya estamos abriendo la puerta en este momento para que entremos.

0: Las 9:17. Ay, qué bonito, qué bonito, qué bonito. Híjole. Pérez, después, doña Lupi, sé que van 1, 2, 3, 4, 5, 6, 7, 8, 9. 9 todavía, qué bárbaro, por Dios. Bueno, ni siquiera estoy con ganas de pasar una mi canción. Yo también, igual para la programación, pues también, igual, mire usted, nada, nada, nada, nada todavía, Ya después de Paulo sigue usted, doña López Boy,
1: ¿Qué tal, un poquito aquí escuchando tu linda programación? Ahí si me puede complacer con la de Rey, no quisiera ser. Saludos desde Reforma, Alabama.
0: Ándale pues. Yo quisiera ser de Rey. A ver. Bueno. Sí está. Que no es un clásico, Paulo, No es un clásico, fue una balada común que no fue uno de los grandes éxitos.

0: Bueno, ahí está, pero chequen bien que sean sus clásicos, ¿eh? A ver, doña Lupis, que sea clásico.
1: Don Paquito, lo vuelvo a saludar nuevamente. ¿Será que me puedes complacer una rola de Juanes? La camisa negra, saludos, bendiciones.
0: Tengo la camisa negra, porque negra tengo el alma. Dice, no. Ay, ay, ay. Bueno, 9:22, 9:22, a través de los grandes clásicos.
2: Maravillosos noventas.
0: Ahí es.

0: punto.
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5: Son las 9:31.
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0: 9:33 en Extra por la Mañana. Muy buenos días. Voy a borrar por acá los mensajes que tengo. Ya estamos igual en este momento. Y le voy a comentar que está con nosotros aquí en las cabinas de Boom, como se lo anuncié el día de ayer, la señora Cele, quien pues es la responsable de traernos por primera vez en Comitán, porque no se había traído en Comitán esto, ¿eh?
1: No, me parece que
0: no
1: ha sido mucho impacto, ¿no?
0: ¿Cómo está usted?
1: Ay, pues muy bien, don Paco, con mucho trabajo, muy agradecida por la buena recepción que hemos tenido por parte de la gente. Les ha gustado mucho, de verdad. Me hubiera gustado grabar un video así con todas las reacciones de nuestros clientes y que, por supuesto, llegan gracias a los anuncios que también que aquí se comunican, ¿no?, a todo el
0: sí,
1: público.
0: Sí, claro.
1: Y muy sorprendidos por el sabor. 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
0: Sí, lo que semanas, pasa, pues el lunes, pues ya sabe usted cómo somos las gallinas, pero también. Sí. Yo también igual así vengo.
1: Sí, sí. Ya más adelante, volveremos a tomar el horario de lunes a domingo, pero bueno, ya se anunciará con
0: claro anticipación. Que sí. Y bueno, lo importante aquí es que, pues, llega usted, y lo dijimos la entrevista pasada. Estamos acostumbrados siempre a comer helados, a degustar un helado, pero que estos traen pero bolsas de azúcar, ¿verdad?
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0: Oigan, aquí me preguntan algo que es muy cierto. Oigan, ¿usted también ha dado por sí para hacer malteadas?
1: Malteadas no.
0: No.
1: No, porque nuestro equipo, la máquina, pues es muele, ¿no? Es
0: una aspa sería que muy muele. Rico, unas malteadas
1: sí,
0: así.
1: Sí, estamos interesados en extender nuestra línea de oferta. Vamos a hacer algo rico. Igual con las frutas, es la
0: sí,
1: misma
0: claro.
1: Línea.
0: Sí, claro. Ese es lo más ese es lo más importante porque la aceptación aquí en Comitán fue de primera, ¿no?
1: Sí.
0: Que venga Frutamix. Y usted me decía que es muy famosa ahí en Aguascalientes, ¿no?
1: Sí, don Paco, ya es un concepto que está fijo en la mente de la gente. Me han preguntado mucho, bueno, ¿por qué Chasca? Le digo, mira, es que esto lo creó una empresa hace ya muchos años. Uh-huh. Y la variable nada más es que agregaron Chasca fruta. Pero me encanta esa palabra porque aquí se vuelve como un concepto, digamos, original, en el que cuando las personas nos digan, quiero una Chasca, ya saben a qué se refiere, ¿no? Eso es algo interesante. El día de hoy también quiero anunciar que hemos ido incrementando las frutas que tenemos ahí como oferta.
0: Como más de temporada, ¿no?
1: Sí, tenemos ya guayaba.
0: Ah, ¿en la temporada?
1: Sí, hay papaya también. Melón, no me acuerdo si lo anuncié la vez pasada.
0: Sí.
1: Y uva, creo que sí.
0: A ver, voy a checar mi lista. Déjeme porque la vez pasada teníamos mango, fresa, kiwi, manzana, piña, plátano, zarzamora, durazno.
1: Ok. Entonces, uva.
0: Uva.
1: Guayaba.
0: Sí.
1: Y papaya.
0: Melón,
1: no me acuerdo si lo dijo. No, creo que no.
0: El meloncito. No, teníamos en esa temporada.
1: Entonces,
0: ahorita hay mucho melón.
1: Sí.
0: De aquí abajo, de la zona de Chamic, llega mucha producción de melón.
1: Así es, y está riquísimo, la verdad. Todas las frutas. Me preguntan, es una pregunta constante. ¿Cuál es la mejor combinación? Le digo, híjole, es que todas están deliciosas, la verdad.
0: Voy a hacer un viaje a la selva ya en esos días. y le voy a traer una fruta que es muy conocida allá. Ajá. Y es una fruta tropical y es entre dulce y ácida.
1: Okay.
0: Pero está muy rica. Le voy a traer unas pruebas y va a ver nada más para que esa combinación va a quedar muy bien también.
1: No, pues excelente, ahí los estaremos esperando.
0: Y llega y lleva el yogur.
1: Sí.
0: ¿Verdad?
1: Sí, sí, sí, todos los helados llevan esa base de yogur, porque es la que nos da la cremosidad y todo, que levanta bonito un helado, y deliciosos, de verdad. Es que yo podría decir maravillas, pero necesitan ir a probarlos. Yo los invito a todos, a quienes todavía no se han animado, que pasen, nos visiten y van a ver, van a quedar en la lista de todas las personas que de verdad han sido, se sorprenden por
0: sí,
1: el sabor.
0: Las veces que yo he ido, digo, qué rico se siente un helado. Mira, le mandaron hasta foto, mira, gracias Omarcito.
1: Sí.
0: No lo muevo mucho mi compu, que no se vaya a desconectar. Aquí, ¿sabes? Yo probé fresas con kiwi.
1: Ay, pues.
0: Ah, muy
1: bueno,
0: rico.
1: Y ahí está, que la gente lo diga, mejor, yo, ¿qué puedo decir?
0: Dice Omar, es el mejor helado que he probado. Ahí está, ese es.
1: Sí, ay, muy agradecida, me da mucho gusto. ¿Qué? Claro que veo la gente llegan ya familias,
0: ¿no? Usted sugiere inclusive que no le pongamos tanta fruta para que pues sepa, ¿no? A qué realmente queremos, ¿verdad?
1: Ah, sí, porque me preguntan, ¿y cuántas combinaciones puedo hacer? O sea, más bien, ¿cuántas frutas puedo agregar? Entonces les digo, las que usted quiera, la que le quepa al vasito, ¿no?
0: ¿Por qué será que nos gusta mucho la fresa?
1: Pues
0: yo he pedido también mucha fresa.
1: Sí, yo también digo, ¿por qué siempre piden fresa? ¿Quién sabe? ¿O será más bien la tradición, la costumbre de,
0: ¿no?
1: De un helado y asociarlo a la fresa?
0: Muy bien, Omarcito. Ay, qué bueno. Ay, Isabel.
1: Yo los invito a que prueben todas las frutas, de verdad. Ahora sí, como que abrirnos un poquito a probar otras opciones y van a ver.
0: Dice Paquito, delicioso. Tú mencionas topping. ¿Qué es el topping? Dice.
1: Ah, es lo que se le pone arriba, el chocolate puede ser, o las chispas.
0: Si uno eso quiere.
1: Ajá, es opcional.
0: Oiga, la vez pasada también me decían que una persona que es diabética puede probar también estas frutas, ¿verdad?
1: Sí, porque es muy baja en azúcar. No llega a una cuestión de que esté desabrido, ¿no? No,
0: para nada.
1: Pero es algo mucho más saludable. Y fíjese que también le comentaba, y continúa la tendencia, cada vez menos personas nos piden azúcar.
0: Ya.
1: Y es, pues es muy padre. Sí, la verdad.
0: Ya hasta nos acostumbramos a tomar mejor café sin azúcar.
1: Sí.
0: ¿Verdad?
1: Entonces las frutas.
0: ¿Y qué mejor
1: igual?
0: Un helado sin.
1: Sin azúcar.
0: Tanta azúcar.
1: O sea, lo correcto es sin tanta azúcar. No es totalmente sin azúcar, porque la fruta contiene su azúcar.
0: Sí, claro.
1: Tiene un poquito también ahí, está un poquito dulcecito, pero nada más.
0: Qué padre, de verdad. Sí, dice con mi hija, muy rico. Dice, no me quieren mandar audio, pero mire usted nada más, qué chula. Ahí se ve otra más.
1: Ay, sí, las fotos.
0: La voy a moldear tantito. Ahí está, ahí lo puede ver, ¿verdad?
1: Sí.
0: Sí. Oye, no puede ir en serio que vi la foto, no tiene sandía, ¿verdad?
1: No, sandía,
0: fíjate. ¿Pegará la sandía?
1: No sé si, ya ve que es muy de agua. No sé si se pudiera.
0: Ah, sí, cierto.
1: Empieza a descongelar y no sé si afecte un poco la consistencia.
0: Ya.
1: No lo he visto en la sandía. Pero yo estoy en la búsqueda y experimentando frutas.
0: Sí, claro, ¿no?
1: Sí.
0: Y aquí en esta región tenemos mucha fruta. Sí. Ahorita estamos en temporada de mango, pero a morir.
1: Sí, de hecho.
0: Sí, ahorita la ves, la fruta favorita con mi hija, dice. Ahí esta vez dos, muy ricos. A ver, ¿quiénes más tienen ahí fotos? Mándenmela, por favor, ¿vale? Para que aquí la vea doña Cele, para que vea que sí, ustedes están, pero al 100, ¿eh?
1: No, sí, yo me doy cuenta, ¿no? Que luego agarran el celular y le toman en el carro, se toman una selfie o algo, no, está
0: padre. Me quisieras mandar su, cómo hacer un comercial aquí con la chasca fruta. Ahí está otra foto, ¿verdad? Nada más. Se antoja así igual con su topping, ¿verdad? Sus chispitas.
1: Pero, sí, es opcional. Y de verdad que hay mucha gente que no pide nada, ni chocolate ni chispas. Hay muchos igual que sí, o sea, realmente está muy repartido.
0: Sí, amigo de. A ver, Ulises, que está escuchando en Estados Unidos, Ulises. ¿Eh? A ver, mándame un mensaje, un audio, Ulises, con tu voz, por favor. Y lo que tú estás diciendo, Paquito de Caldea tendrá de rambután.
1: Ah, no lo hemos todavía congelado.
0: No, verdad, rambután. No, verdad, Ulises, sos un bestia, por Dios santo. Sí, es que ahorita es cierto lo que dice Omarcillo, con este calor, ¿te quieres refrescar una chasca? Debes probar. A ver, mándamelo en tu audio, pues, Omarcito. Con este calor, ¿te quieres refrescar? Una chasca, debes probar.
1: Ay, no, pues excelente, sí.
0: Fíjate,
1: no.
0: También está muy bueno tu frase, sí. La voy a fotografiar porque sí me interesa Ahí está.
1: ¿Como comercial?
0: Sí, con sí, en serio, sí. ¿Está buena tu frase vos, Omarcito? Ahí está. Bueno, ¿quién es más? ¿Quién es más que me manden por acá, por favor? Mándenme sus audios o mándenme fotos, por favorcito, para que lo vayamos checando. Doña Cele me está diciendo ahorita, inclusive, de que ya vino un proyecto. Y será únicamente sucursal y matriz que tendremos ya en Comitán.
1: Así es, esa es una sorpresa que tendremos para las próximas semanas. Gracias a la gran recepción que hemos tenido y la aceptación, lo cual agradecemos infinitamente, estamos ya en la búsqueda, ya estamos en esta parte de continuar el proyecto de crecimiento. Uh-huh. Entonces, pues por ahí vamos, ya en próximas fechas podremos anunciar nuestra siguiente ubicación y pues imagínense, ay, contentísimos, agradecidos sobre todo y con esta motivación de seguir dando un buen servicio y que también, digo, la gente... voy a abrir de hecho un buzón de sugerencias porque nos interesa trabajar sobre lo que la gente le gusta y bueno, hacer las mejores necesidades.
0: Oye, lo que dijeron hace ratito, ¿no? Las malteadas, ¿no? Sería un proyecto.
1: Por ejemplo, ajá.
0: A futuro.
1: Sí, así es.
0: Que para que vean nada más, tenemos helados y también tenemos esto, ¿no? Así también, es. ¿Verdad?
1: Y hay otras cositas que podemos agregar, pero igual, todavía no, a su tiempo.
0: Oye, no sé que también puede ser helados de Nanchi o de Nanche, como de le dicen. ¿Cómo lo conoce usted?
1: Nanche.
0: Nanche.
1: Sí.
0: ¿Usted no es originaria de Comitán?
1: No. Y la verdad es que no lo he probado como que mucho. Creo que no solamente una vez.
0: Ah, sí, pero es muy rico, ¿eh?
1: Como en miel, ¿no?
0: Bueno, sí, está en los curtiditos.
1: Sí, solamente uh-huh. así los he probado.
0: No, pero esos embolan.
1: Ajá.
0: ¿Usted es originaria de Aguascalientes?
1: De Aguascalientes, sí. Somos todos hidrocálidos.
0: ¿Aguascalientes son? ¿Por qué?
1: Porque sí hay en las personas mayores, pero ya quedan pocas de esas personas, ajá. que sí hablaban como que con un, al final, le traigo, como que un pequeño así, como ganchito que colgaban
0: sí,
1: ahí.
0: Sí, sí, de Aguascalientes son, muy ajá. bien.
1: Sí se habla, pero ya es como que un acento ya muy, ya viejo, pues.
0: Ándale, mire usted, aquí, vos Omar, te ganaste ya, vas a ver. Voy a poner con volumen para que le escuche Doña Cele. Y dice Omar así.
2: Con este calor, ¿te quieres refrescar? Una chasca debes de probar.
1: Muy bien,
0: carnalito. Muy bien.
1: Bravo. No, pues muy bien. Ya lo vamos a solicitar tus servicios para los comerciales.
0: No, se está muy bien, en serio, ¿eh? A veces lo podemos inclusive cambiar la versión. Con este calor, ¿te quieres refrescar? Una chasca debes probar.
1: Así es, y ahí en Fruta Mix los esperamos.
0: Estás vivo vos, Omar, por Dios santo. Estás vivo. Bueno, entonces, Cele, señora Cele, ya esto será el anuncio que haremos. Yo la quiero invitar que venga usted.
1: Así es.
0: Para que también usted nos indique y hagamos una transmisión.
1: Ah, correcto.
0: ¿Dónde será?
1: Correcto.
0: ¿Es matriz o sucursal?
1: Sería una sucursal. Ajá. Ahorita en matriz sería una sucursal.
0: Exactamente. Sí. Para que nos diga. Y vamos a llegar pues, y ese día echaremos la casa por la ventana.
1: Ay, no, pues qué emoción, me da muchos nervios, pero claro que sí, lo haremos. Y bueno, continuamos en el proyecto y aquí estamos en contacto.
0: Lo hacemos al mediodía.
1: Sí.
0: ¿Verdad? Pues, sí, porque es la hora que está el calorón en este momento.
1: Sí.
0: Pero también yo me di cuenta que las Fruta Mix en la temporada, entre comillas, fría, uh-huh. que en diciembre no hizo tanto frío como después de enero y febrero.
1: Sí, ¿verdad?
0: Usted tenía casa llena también igual, ahí, ¿no?
1: Sí, desde que abrimos, yo creo que solamente una semana en lo que la gente más o menos se animó así, porque volteaban, ya ve que pasa por ahí un bastante tráfico, y se asomaban y todo, pero sí, de hecho, sí comenzamos nuestra venta desde, todavía estaba haciendo frío, yo recuerdo que tenía algo de frío ahí en el local, y llegó gente, o sea, empezaron a probar, y le digo, desde el principio, muy sorprendidos por el sabor.
0: Qué bueno, de verdad. Muchísimas gracias a todo lo que me han mandado por acá también de imágenes. Gracias a usted también. Igual sugerencias también de más frutas. Y yo creo que se agarran de aquí de la temporada, ¿verdad?
1: Sí, sí. Y bueno, recuerdo la promoción en la compra de una chasca chica, mediano, grande. Uh-huh. Se llevan otra gratis de tamaño pequeño. Las 10 primeras personas que lleguen el día de hoy, que nos visiten a partir de las 11:30 de la mañana.
0: Perfectamente. Entonces me llevo una grandota y me llevo una chiquita de regalo.
1: Puede ser, sí.
0: Claro.
1: Excelente combinación.
0: Muy bien. O sea, ¿sabe que también igual dice, ojalá que el evento tuviera cupones? Dice que bueno, yo llego muy seguido. Dice, con 3 o 4 cupones, la cuarta, dice, bueno, la quinta podría ser la gratis, dice.
1: Ah, sí, bueno, es que mire, hay excelentes ideas, y de verdad que son tantas cosas, de repente se nos pueden escapar, pero sí, fíjese que esa es una buena propuesta. sí podríamos tomarla.
0: Bueno, dice Pilarcito, mi Jorge dice, la verdad, qué ricos helados, quedé con un buen sabor de boca.
1: Ay, pues muchas gracias.
0: Sí, aquí
1: muchas
0: están. Gracias. Qué padre, porque fíjese que sí tenemos mucha gente que nos gustan los helados.
1: Sí.
0: Pero la gran mayoría sabemos que pues estos llevan también una enorme cantidad de azúcar.
1: Sí,
0: ¿verdad?
1: Sí.
0: Y hoy en día lo que más nos piden es le bajemos un poco al azúcar, un poco a la sal, un poco a los aceites, un poco a las harinas y todo lo demás, ¿verdad? Así es que, pues, Frutamix tiene eso, sencillamente. Ahí está. Bueno, ayer le tomaron su foto, ves ante el negocio. Mi buen Juan Carlos.
1: No. Yo invito a la gente que nos den sus reseñas. Esas son las mejores recomendaciones, las que hace la gente, ¿verdad? Yo puedo hablar maravillas, pero la realidad es que quienes ya nos han visitado son quienes tienen la mejor opinión.
0: Gracias, hermanito Juan Carlos. Aquí está los mejores helados de Comitán. Ahí está la foto.
1: Ay, muchas gracias.
0: Sí lo distingue, ¿verdad?
1: Sí,
0: ahí está,
1: ¿eh? Ahí veo el anuncio.
0: Ahí está, helados Chascas. Así dice, ¿no?
1: Sí.
0: Muy bien.
1: No, agradecidísima.
0: ¿Quién tengo, mi estimado Alex? ¿En qué parte de Estados Unidos?
3: Don Paquito, buenas tardes, buenos días otra vez. Oiga, dígale a la doña que pase la receta. Se antojan esos chascafrutas.
0: Ah, sí. Mira, mi Alex.
3: Acá hay frío, pero pues sí, se antojan.
0: Ándale, pues. Creo que está. Él está en Chicago. Alex está en Chicago.
1: Hasta Chicago.
0: ¿Verdad, Alex? Allá te encuentras en Chicago, ¿verdad, hermanito? Sí, es que esta es una máquina especial.
1: Así es un equipo industrial. Ajá. Y que, bueno, pues se utiliza para elaborar estos helados. No se hace otra cosa en esas máquinas.
0: Más que un helado.
1: Sí, la chascafruta es lo único. Está diseñada especialmente para la elaboración de este producto.
0: Muy bien. Pues ahí está, Miestra. Muchísimas gracias a todos ustedes. Todas las imágenes que tengo, sus voces que mandaron. Esta buena también igual, mi estimado. Oiga, ¿sí, en serio? No está mal. Dice que igual por acá estuvieran aprobando lo del zapote.
1: Fíjese que lo hice, o sea, hice una prueba y como que quedamos medio como a medias.
0: Ajá.
1: Con la aceptación así entre quienes probamos el chico zapote, ¿no?
0: Ya, ¿sí?
1: Sí, como que no sé si estaba muy dulce, tal vez estaba muy maduro, no lo sé.
0: Ya.
1: O sea, como que ese lo tenemos ahí en pausa, el chico zapote. Y lo mismo con el mamey. También. Ajá. Como que nos quedamos, creo que no estaba maduro todavía. Entonces ya necesito meterme un poquito a encontrar en qué punto podemos congelar ya. O sea, en qué punto de maduración se puede congelar para que nos dé el sabor que queremos.
0: Ulises.
4: Paquito, muy buenos días, saluditos y muchas bendiciones. Y también a la señora le deseamos mucho éxito en su negocio y pues... saluditos desde Charlotte, Norte Carolina, mi poquito, saluditos.
0: Ya sabes, hermanito, cuando vengas por estos rumbos, papá, ya te voy a llevar directamente, ¿vale?
1: Sí.
0: Ahí vamos, y sí, Alex dice, correcto, don Paquito, Chicago, Illinois.
1: Ah, pues ahí estamos, varios puntos. Chicago, sí, yo tengo familia en Chicago.
0: Ahí está, para que vea. Yo tengo, pero en California.
1: Ah, sí, bueno, también ya ve que esa es básica, ¿no? California es básico.
0: ¿Cuál? Sí, pura gente de Trinitaria somos.
1: No, sí, bueno.
0: Ay, por Dios santo.
1: Paisanos.
0: Bueno, entonces mi Alex está en Chicago, mi estimado Ulises está en el norte de Carolina. Y también Paulo está en Redford. Bueno, muchísima gente que tenemos a través de la aplicación de Boom que nos escuchan en cualquier parte del mundo.
1: Ah, correcto.
0: Mucho éxito, la verdad, y me dio mucho gusto tenerla aquí porque, la verdad, nos trajo una promoción.
1: Sí, bueno, es que tenía pendiente esta visita, yo estaba, híjole, tengo que volver a anunciar, porque no creo, o sea, también hay que ponerse a trabajar y traer novedades.
0: Vale.
1: Y pues...
0: quiero que hagamos algo que ahorita, aunque la gente ya se conectó, quienes ahorita las 10 primeras personas de un heladito.
1: Así es.
0: Simplemente la clave es, lo escuché con Paco en Boom.
1: Así es, de hecho, así debe ser. ¿Lo escuché? Ajá. Sí, esos son, por eso las 10 primeras personas que nos comenten es.
0: Las primeras 10 que lleguen y nos comenten, ¿qué? Lo escuché con Paco en Boom.
1: Ajá.
0: Más que suficiente. ¿La escuché usted, por supuesto?
1: Sí.
0: Y bueno.
1: Correcto.
0: Serán las primeras 10 personas que se van a llevar su helado y elijan la fruta que quieran. Y señora, si usted tiene ese antojo, pues dice, ay, lo que pasa es que soy diabética o soy diabético. No se preocupe. Estos helados no llevan azúcar.
1: No llevan una carga de azúcar que te vaya a afectar en realidad.
0: Y son...
1: no.
0: nutritivos.
1: Ah, es también. Y además tenemos las frutas verdes. Hay quien me ha pedido manzana con kiwi, por ejemplo.
0: Ah, ¿está usted en redes sociales?
1: Sí. A ver, déjeme. Tengo aquí, mi hija es quien me maneja todo esto. Uh-huh. Les comparto. De todas maneras, ahí en el negocio tengo las redes.
0: Muy bien.
1: Porque es que existe el nombre luego Frutamix, pero en otros conceptos de otros productos diferentes. Uh-huh. Entonces, necesitaría mostrarle a la gente cómo se escribe. Ahí ya lo compartimos.
0: Muy bien. Mi estimado Soconusco, también te mando un abrazote, mi rey. Una de Nanchi, dijiste tú. Bueno, también, ¿quién más por acá que mi estimado Paulo? El Paulo ya quería llevar el otro tipo de helados. Bueno, favor de enviar dirección. Está en barrio de Nicalococ, la iglesia
1: del Señor de Esquipulas.
0: Enfrente.
1: Así, enfrente.
0: No hay pierde.
1: Sí, no hay pierde porque estamos a un ladito por ahí del negocio de artículos para negocio, que es de Hermanos Flores, me parece, sí.
0: Sí, sí, sí, sí.
1: A un ladito son otras dos casas, me parece, y junto al Club de Nutrición de Doña Sandri, por cierto, que es sí, muy rico, sí, también lo que ella hace, estamos a un ladito ahí con ella.
0: Enfrente de la iglesia.
1: Sí, enfrente ahí de la iglesia, no hay pierde.
0: Mire usted, aquí está, qué bárbaro es Omar.
1: Ah, mire, sí.
0: 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Y cuando vengan por acá, yo invito los helados para que vean.
1: Mire, qué agradece. Nos mandó entonces el volante, ahí vienen anotadas las redes. Sí, es que yo por lo de los guiones y todo eso, como que luego se me cuatrapea, pero sí, ahí está, mire, no, la gente está atenta.
0: Muy bien. Y hacerle muchísimas gracias.
1: A usted, don Paquito, buen
0: día. Las 10 primeras personas que lleguen ahí, exactamente, y digan, ¿lo escuché a usted en Boom?
1: Así es. Se helado. Sí, en la compra de cualquier o de las otras tallas.
0: Le agradezco muchísimo.
1: Ah, pues la más agradecida soy yo y estamos en contacto porque habrá sorpresas, ya sabemos.
0: Permítame, si tu mañana quieres alegrar, un chasca fruta, debes probarlo.
1: Bueno, ya.
0: Oiga, en serio, voy a anotarlo, están muy buenas sus frases de ustedes.
1: Sí, ya.
0: Están muy buenas sus frases. Ya está. Bueno. Muchísimas gracias.
1: A ustedes y bueno, a toda la gente, que pasen un excelente día. Los esperamos en Frutamix.
0: Ándale pues, feliz mañana.

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1: Ya son las 10 con 6 minutos.
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0: de comer.
1: Quiero una que me lave la ropa y la cosa.
0: Que me dé besitos al amanecer.
1: Que me lave la ropa y la cosa.
0: Que me lave la ropa.
1: Estamos iniciando, mi gente. Buenos días.
0: La ropa y la cosa. Pero que también
1: me... Las 10 de la mañana con 12 minutos. ¿Cómo amaneció? ¿Cómo amaneció Comitán y alrededores? ¿Cómo está, mi gente? Preciosa chabochita. Dijera que le estamos más que listos para llevarles todos los pormenores de lo que va a ser. ¡Era más! Burro, parecen estos mis amigos de la Quinta Avenida, aquí los de los estudios musicales. No encuentro la versión que desde cuando lo vengo calando, por Dios santo. Vamos a ver si es esta voz producción. No, por ahí voy, eso, vamos a tratarlo de encontrar. Así que, señores, bienvenidos. Muchas gracias ya por estar acompañando. Recuerde usted que tenemos teléfonos para que nos puedan llamar. 963-636-7492. Va a ser muy bien recibido la llamada. Si quiere usted mandar algún saludo, quiere usted por ahí felicitar a alguien en especial, que no sé, alguna reconciliación.
2: Pero qué ricura.
1: El aniversario de voz.

0: todos ustedes, buenos días. ¿Qué pasó, mi compadre Paulo? Ya se está reportando.
1: ¿Qué tal, mi buen periquito? Buenos días, bienvenidos. Bienvenido a tu programa. Saludos desde Refor La Dama. No le ha llegado el locutor con experiencia de 2 días.
0: No ha llegado, vos, Paulita, no tarda.
2: Que si el Cruz Azul quiere hacer lo de la América con las Chivas que le regalaron el penal, son amarras.
0: Oye, qué bestia, por Dios. ¿Por qué quieren que todo se le regale, señores? Sale, por favor, van a ser campeón las Chivas. Ya está firmado todo.
3: Quiero mandar saludos a Sorondongo, que las Chivas no pudo con la máquina. No pudo. Y le dieron el empate. Así que vamos a esperar el próximo sábado a que saquen a las Chivas.
0: ¡Ah, mi chulo! Todavía está creyendo, está pensando que va a ganar las Chivas. Bueno, digo, bueno. Cruz Azul, bueno.
4: Bueno.
0: ¿Con quién tengo el gusto?
4: Con Kevin.
0: ¿Qué pasó, mi Kevin precioso?
4: Nada, no sé si le fui a hacer pasar una canción.
0: ¿No fuiste a la escuela, vos, Chus?
4: No tuvo clases.
0: ¿No tuvieron? ¡Ah, por el día del maestro!
4: A ver,
0: Budo, decime. Qué bueno, ¿qué vas a querer, mi Kevin? Échale, hijo.
4: Una canción de las Banda Machos.
0: De la Banda Machos. ¿Cuál será en especial, vos, hijito lindo? Échame tu rola, hijo. ¿Cuál va a ser?
4: Espérense.
0: Me lleva la trastada, hijo.
4: Mira. Estás enamorado.
0: No, hijita, estamos enamorados. Se llama ¿Estás enamorado? ¿Se llama la canción?
4: Chiquilla bonita.
0: Ah, cálmate, qué burro. Burro sos vos, hijo. Ahí te va tu canción.
4: ¡Dale!
0: ¡Órale! ¡Qué bonito! Pues hay muchas escuelas que no tuvieron ya actividades porque andan celebrando con todo el Día del Maestro. ¡Eso, mero! ¡Qué bonito! Buenos días, periquito, andamos escuchándote en Emiliano Zapata, la canción de la iguana, por favor. Doña Carmelita Vázquez, me saludaste. Te felicito por el show del domingo en Zapata, nos sacaste muchas risas, ese es lo principal. Saludos a mi compadre allá del Pollo, Cami, Paquito, a toda tu familia por las atenciones, nos aventamos un rico pollo de la Cami, allá en Zapata, municipio de la Independencia. Buenos días, periquito, en Frutas Mix abren en domingo, dice por acá. Ay, no sé, hijito, no sé, chaparrón. Buenos días, pásame el saludo para mi hermano Lino Morales Hernández de Venustiano Carranza, las mañanitas, por favor. Ahorita le ponemos, váyanse integrando, muchachos.
5: Miren cómo abre la boca.
0: Hoy vamos a tener el Malaya. ¿Qué les parece, muchachos?
5: Uy, uy, uy, que se metió.
0: Malaya.
5: Miren que ya se metió.
0: Malaya, me ahorita no sé, hijito. Malaya, ahorita me cayera así como que del cielo. Un mi 7 de up. Un mi 7 up, sabroso. Ahorita para que yo esté en el programa, ¿ve? Glu, glu, glu, sabroso. Malaya, un mi 7 de up. Váyanos mandando su Malaya. Malaya, dice por acá, periquito, ya llueva. Necesitamos agüita para el sembradío, dice. Te saludamos acá en
5: una colorada.
0: Quistá, Guadalupe, Quistá, cómo no, para todo el tomatito de aquel rumbo.
5: Vámonos.
0: Ya le surge la lluvia.
5: Pasar la temporada.
0: Oh, no te preocupes, ahorita que venga el Junior con su carita del Junior así artesanal, así como de Ixchihuitl.
5: Uy, uy, uy, qué buena.
0: Vamos a hacer un ritual para que mande a traer la lluvia, mi compadre. Buenos días, periquito, dice para acá. Malaya, se fuera mi jefe, dice, ya me quiero ir a mi casa, no pasé buena noche. Ya me quiero retirar, dice, a ver, mudo. Periquito, buenos días, Malaya, el maestro con el que trabajo, aflojar a su, dice, aquel que te conté, qué burro. Malaya, fuera puntual, el garrobo, dice, ay, ese es mi garrobo, por Dios santo.
6: Malaya, van a ser campeones, mi puma. Buenos días, periquito.
0: Buenos días, chaparrito, periquito, buenos días, dice por acá. Malaya, dice, sean campeones las Chivas, están jugando muy bien. Yo creo que sí, van a ser campeones. Y no dígaste Malaya, dígaste mejor si Dios quiere. ¿Vale? Se lo va a cambiar, periquito. Dice por acá, buenos días, y el retraso no va a llegar. ¿El retraso o el retazo? A ese retazo, a ver qué hizo por acá.
7: Malaya, repitiéramos la noche de pasión que tuvimos juntos, perico.
0: Anda, vayate, vos burro, qué bestia, anda, vayate, dice por acá. A ver, ¿qué dice mi Paulo?
1: Malaya, de periquito pusiera mi canción, ya no hay business del grupo de las pizzas. ¿Desde cuándo nos estáis pidiendo y no lo pasas vos? Totoreco. ¡Saludos, Periquito!
0: ¡Saludos, mi estimado Paulito! Ahorita te vamos a programar tu canción, te lo prometo, Meto. ¡Sale!
8: Saluditos, Perico, saluditos de aquí del barrio del Cedro. Malaya, la final fuera Pumas Chivas y se lo llevara Pumas.
0: No, hijito, no, chaparrito. Malaya, sí fuera la final Chivas Pumas, pero Malaya, hijito, las Chivas se coronen, por favor, hijo. Sos mexicano, que sos, pues.
3: Malaya, pusiera mis canciones del Perico, las románticas del grupo Marrano, el ansioso.
0: A ver, amigo, qué bestia sos. Se llama. Se llama Chiquita Bonita, ¿eh? Vamos a complacer a mi amiguito que me marcó hace unos minutos con esto que se llama Chiquita Bonita. Es la banda Machos y regresamos. Malaya, venga ya el Junior.

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1: Ya son las 10 con 21 minutos.
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0: muchachos. No viene mi compadre Junior. Me acaba de comentar, de informar que no se le será posible asistir el día de hoy. Mañana está con nosotros. Así que no me vayan a abandonar. No me dejen solos, muchachos. Vamos a meterle duro a la programación. Así que se los vamos a agradecer que acompañen al Perico Show en esta mañana. Dice Malaya, la Juki, pierda su máscara, ya dice. De burros, dos más. Malaya, el patrón, diera una sucaguama. Dice que el huicho está colando. Escuchamos en las granadas, tu amigo Polo. Ay, Dios, sus patrones están muy codos. No quieren dar nada a los patrones. Periquito, no vaya a ser campeón las Chivas, por favor, se lo suplico. Malaya, le compusieran su internet a todos los americanitos porque no se han reportado desde el domingo, dice Luisito Ramos. No, se quedaron sin saldo, internet, todo. Don Peri, Malaya, no hubiera tanta gente ahí en el pequeño César. Dice, desde ayer quería yo mi... Ah, en el Little César. Quería yo mi pizza para ver el partido de las Chivas. ¿A poco no baja todavía la colita? Ah, no manches. Yo quería también comprar mi pizza desde hace 2-3 días. Y resulta que me dicen lo mismo, que no baja la bendita cola. Le digo por la señora, disculpe, aquí es la cola. Me dice, no, esa es mi espalda, dice. Pues mamita, le digo, la casa no, sí, dice.
1: Lo dice Luisito, ¿no?
2: Malaya, llegar a la no, final, tus chivitas.
1: Saldo, internet, tus chivitas,
2: vos periquito.
1: Gracias.
2: Se me hace que de aquí ya no pasar.
0: No, don Julita, estás creyendo en el Akron. Vamos a hacer trizas en el Akron. Malaya Junior, renuncie ya, dice.
3: Periquito.
0: ¿Qué pasó?
3: Malaya, llegaron a la Jimena, no porque es maestra, no va a llegar.
0: Qué burro, no, ahorita está en festejo.
1: Así que.
4: Malaya, me llamaras para ir a hacer show, vos, Perico. ¿Querés? Voy a tu compañía.
0: Una noche de eso, querés ser mi comparsa, vos, hijo.
2: Malaya, se hiciera realidad tus sueños, Periquito, pero se me hace que de aquí no pasa tu cosa, tu chivita.
0: Míralo, aquel se confundía.
5: Buen día.
0: ¡Ánimo!
5: Ese Julio Abadía me está mandando mensajes a mí en lugar de volverte.
0: No, va a ser Chivas Pumas la final.
5: Malaya, saludaras a los cariñosos de la Liga Pilita Seca.
0: ¿Cómo estamos, don Alfredito? Saludos a todos los cariñosos que andan con todo. Ya me dijeron que ese equipo anda fuerte, a los cariñosos de la pilita.
6: Malaya, la hormiga voladora, ya que se agarró su propio programa de 2 a 4.
0: ¡Qué burra! Periquito, buenos días. Malaya, jugar a las Chivas en el Akron. Se juega en el Jalisco. ¡Ay, cierto! Ya dejaron el Akron allá en el Estadio Jalisco. Van a jugar, pero bueno, están en Guadalajara, hijito, en su antigua casa. De todas maneras, donde sea, hijito. Aquí en China, Qatar, Arabia, aquí en el Chiflón, si querés. Allá está en el Vértice, vamos a jugar. Eso.
5: Malaya, así sea, Guadalajara, Puma.
0: Periquito, Malaya, mi vecina, ya me hablara, dice, Pachar Patior, que no me dejó de hablar, dice, que burro todos. Periquito, Malaya, se uniera a la Independiente, a saber, mudo, chasco, dijera que él, Malaya Junior, fuera más responsable, dice, ay, papacito lindo, mi tejano, de San Antonio, Godzil, saluditos, hermano. Malaya, los maestros, dice, trabajaran en el, no, callate,

0: Periquito, saludos para mi compa Charlie, allá en la colonia Abelardo L. Rodríguez, en su nuevo emprendimiento, que es la tiendita de abarrotes Carlita. Ojalá le vaya súper bien. Mucha suerte a todos los que están iniciando un negocio, porque cada vez veo más negocios en Comitán. Ojalá que les vaya muy bien, muchachos. Cuando estudiaba yo, estudié la carrera en Ciencias de la Comunicación, porque yo tengo mi título de licenciado en Ciencias de la Comunicación.
1: Si quieres comer.
0: Llevamos una materia que se llama mercadotecnia. Nos decía el maestro que hay que darle por lo menos de 3 a 6 meses tiempo de vida para ver si tu negocio pegó o no pegó. Hay gente que se desespera, que a la semana, a los 10 días vieron que no hubo mucha venta. Bueno, vamos a cerrar ya, o al mes.
1: Miren cómo abre la boca.
0: Y el tiempo de prueba de los negocios es de 3 a 6 meses. Si en 6 meses máximo viste que no hubo resultado, entonces algo estuvo mal. Y pues ahí sí es válido decir, vamos a levantar, vamos a reestructurar, pero no me estén cerrando el negocio al mes, chaparritos. Periquito, dice por acá. Malaya, la boom, fuera como antes, dice por acá. Cualquier fecha regalaba algo, dice por acá. Ay, hijito. ¿Querés regalar, hijita? Ay, Dios, papacito. Ahorita ya va a empezar la regaladera, hijita. Vienen ya los candidatos. ¿Querés que te regalen algo? Ya van a empezar las vueltas.
2: Periquito. Malaya, dijera Don Polito y el Huicho que van a cobrar más barato la semana. Malaya,
0: no, qué cosa. Son más agarrados que yo, dijera aquel. Esto se llama Ya No Hay Beatles. Y es su majestad, La Brisa. ¡Regresamos!

0: Ya son las 10 con 32 minutos. 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
5: 10 de la mañana con 39 minutos. Ya se levantaron las chamaquitas. ¡Qué burras! Apenas pueden comenzar a

manches, está bien alto. Pedrito Fernández, ¿cómo cantaba de alto este condenado? Vamos a poner original, y qué bestia, por Dios, alto. Está muy alta la rola, vos, chuts. Ya se quieren levantar las chamaquitas a las 11, 12 del día. Hay mucho que hacer, hay que trabajar.

0: planeta. Ya se creen mamás de los pollitos.
1: Ya los 15 están envejeciendo.
0: Buenos días, dice para acá, periquito. Don Roque, don Peló Gallo, ¿cómo estamos, don Peló Gallo?
2: Periquito, Malaya nos llevaron otra vez por el Día del Padre, ahora en junio.
0: No están dando nada, don Roque. Día del Padre, ¿qué es eso? Se preguntan todavía la gente, ¿qué es eso? ¿Existe el Día del Padre? ¿Está calendarizado?

0: Dice Periquito, si está alta, pero debes de saber utilizar, dice por acá, tu diafragma. No, Marquito, está muy altísima, papacito lindo. Te voy a retar a que te eches una canción. Aparte que no estoy al 100, estoy malito todavía, no me recupero de mi garganta. Ahorita ya es ganancia como estoy hablando. ¿Qué pasó, don Juan Carlitos?
1: Malaya me pagaba el Alex de León.
0: ¿Sabes cuándo?
1: Pero se esconden pelos americanistas.
0: Empiecen las cobranzas de una vez.
1: Ya tiene la cobra.
0: Les voy a dar chances si algún americanista ratero de esos que no pagan, por eso se llama, hoy compramos árbitros, no es Club América. Van en este momento a hacer el área de cobranza. Por favor, muchachos, háganme el favor de mandar. No, que el Alex de León, bueno, que don no sé quién, que don Peter, que don no. Ustedes tienen la oportunidad en este momento de hacer su cobranza pública. Aquel que no le haya pagado la apuesta, por favor.
2: Si el Junior lo dijo, vos, Peri, pero bueno, puras bromas.
0: Eso, pero no, es que así está la situación, mi estimado amigo, don Rogeiro, ¿cómo estamos? ¿Sos usted Rogeiro o Roge nada más? Dice por acá, Periquito, un saludazo para mi gran amigo don Polo, y su gran chalanazo, el huicho, que ellos le andan dándole duro en las granadas. Namiel, saludos para don Marcos, otro, dice saludos para don Gil, mi gran maestro, que le andamos sonando con toda la chamba, Periquito, páseme usted la canción de los cadetes de Linares, un viejo amor, ahorita se los voy a pasar, está muy bueno esa canción, vos, hijito. Esa es la de un viejo amor. Muy bien, ahorita se los vamos a poner a continuación para que también lo sigan disfrutando. ¿Qué pasó, chaparrito? Dice a Roger, se llama Roger, dice. No se preocupe, compadre.

Dios santo, qué donativo, Dios Berguito. Saludos para mi hermano Lino Morales Hernández de Venustiano Carranza. Hoy es su cumpleaños. Don Lino, felicidades, don Lino. Que Dios lo bendiga y muchos años más de vida para que usted siga disfrutando de todo lo que nos ofrece este bendito mundo, este bonito planeta Tierra. Dijera, que ahí va su canción, mi estimado amigo. Se lo voy a poner en una versión. No, hombre, hijito, que les guste así sabroso. Producción, suéltamelo y dice, y suena más o menos así, compadre.

0: nacidos con mucho cariño. Muchas gracias.
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4: Ya. Eso menos. Saludos a Callín. Qué razón de Callín. Ya estamos de regreso, mi gente. Vamos a aprovechar este último corte de la hora, de la primera hora, para hacer la sección de...
5: Te la dejamos completa para que la disfrutes.
4: Te la vamos a dejar ir completa, hijo. ¿Sale? Vamos a irte poniendo varios pedacitos de canciones, alrededor de 10 pedacitos, y dentro de esas 10 va a salir la canción que vamos a programar. La primer llamada que entre una vez que yo acabado de pasar los 10 pedacitos, me va a decir cuál de los 10 pedacitos le gustó más. Ah, está bueno, pero ese pedacito es tuyo. ¿Qué pedacito le gustó más? Y esta canción es la que vamos a programar de bolón ping-pong. Saludos a todos los que siguen por acá. Más o sea, que dice Periquito Malaya, se quede hasta sus 3 horas y reponga teta. No saber mudo, ¿sabes cuándo? Quieren que yo me quede la señora a programar todo lo que no vine. ¿Qué va?
6: ¡Burra!
4: A ver, ¿qué pasó, mi estimado amigo? Mi estimado amigo Trompito, mi pandior.
7: Aquí está tu pedacito.
4: Saludos, mi hermanita Tiojera. Ah, mi Tiojera, esa mera. Que él salió muy bravo y dice que lo corrieron. Ay, Dios. En la siguiente hora, Periquito, hicieras el hashtag qué razón. Ah, sí, está bien. Está bien, Luisito Ramos. Por petición del público, la siguiente hora vamos a hacer el qué razón. Hoy tenés razón vos, Luis. Vos, Luisito. Oigan, qué razón de don Jorge de la Selva.
8: Pero qué rico.
4: No sabe nada de su... Sí, seguirá con sus carpetas. ¡Qué razón del Antonio Conde! Ya me dijeron que don Paco lo está perifoneando. No sé si ya está en otra frecuencia el Antonio Conde. ¡Tachibú! ¡Qué razón, hijito! ¡Qué razón! En la siguiente hora vamos a tener la sección del qué razón.
9: Ericures, aquí está tu tajitío.
4: A ver, Budo, eso. Vámonos con la primera, el primer pedacito de canciones. Y usted va a elegir cuál de esos 10 pedacitos le gusta para que yo se la deje ir completa. ¿Eso sí o no, don Juan Carlitos?
10: Ese asqueroso, don Jorge. No sé si murió ahora que jugó en América.
4: Pero... yo creo que te he internado como varios que yo conozco.
11: Y ahora, Periquito, ¿qué razón me das pues del sorondón? ¿Va a llegar o no va a llegar?
4: ¿Qué va a venir mi zarandongo? Ya mandó a avisar que disculpen, pero no voy a poder venir. Ay, pss, pss, pss, pss, pss. Ya mandó a avisar.
12: Yo creo que...
13: ¿Qué razón me das del mono Janush?
4: Mono ¿Qué, burro? ¿Te acordás vos este...? ¿Vos, Jesús Vázquez, te acordás del mono Janush? Ay, sin vergüenza que no. Malaya, el Peri, leyera mis mensajes, me enviaron mi saludo. ¿Cómo estamos, amigo? Péchame, pues, tu nombre, hijito. No dice, pues, nada. Solo dice, Malaya, me pasaron a mi rola que le pido, dice por acá. Échame tu nombre y con todo gusto te voy a personalizar el saludo como debe ser. ¿Sale, hermanito? Me voy, pues, con la sección de te la dejo ir completa, ¿sale? Esto dice y suena el primer...

viernes sin tu amor de vagón chicano. A ver, otro pedacito. ¿Cuál? Ah, el poder del norte a ella. Rafa. Está buena, está buena también esa canción. ¿Cuál otro tenemos?

0: los alegres de la sierra, de rodillas te pido. Está muy buena esa canción. Siguiente producción. Bestia, amor platónico. Están muy buenas las opciones, Me quedan dos pedacitos, me quedan dos. Échame la otra producción. Jesucristo, María y José. Los tiranos del norte. Y échame el último, producción, hijito. Un rinconcito en el cielo, mija. 963-636-7492. De todos esos pedacitos, ¿con cuál te la dejo ir completa, hijito?
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0: Vamos a ver la primera llamada en este momento. Allá la tenemos más que lista. Gracias a todo ese auditorio que está pendiente. Bueno.
2: Bueno.
0: Buenos días, mi amigo.
2: Buenos días, con la de Amor Platónico.
0: Amor Platónico de los Tucanes. Sale, mi amigo. Ahí va, con todo gusto. Ahorita se la dejo ir completa. Sabe, a ver, mudo, dice aquel. Perfecto, señor. ¿Qué había votado la gente? En el WhatsApp la gente había votado. A ver, mi compa Frank.
3: Se la dejara yo ir completa a tu hermana con la de Un Rinconcito del Cielo.
0: ¿Cuál? ¿Cuál, macana? Dice por acá, esas canciones, papá, salud, viva la cumpleañera, Mercedes Flores, mi hermanita chula, saludos a doña Merce Flores, que se lo pase muy bien, la primera, periquito, por favor, dice, excelente programa, como siempre, saludos, siempre firme, doña Pati Gómez, le mando un abrazo, yo te la voy a dejar ahí toda, dice por acá, a ver, amigos, saludos a todos los integrantes de eventos 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Ven, una llamadita antes. ¡Bueno!
2: ¿Qué dice? ¿Qué dice?
0: ¿Qué pasó, mi rey?
2: Que no sea periquito la primera llamada, que sea la tercera llamada.
0: La tercera llamada. Mi amorcito, hijo, ya está listo todo.
2: Bueno,
0: no. Si Dios quiere, mañana. Bueno, en la noche. Está bueno, pues, hijito. Dice, ay, Dios te bendiga, periquito y señor. Ay, Dios santo, muy bien. A ver, ¿qué he dicho por acá? Rinconcito en el cielo. Bueno, a todos los que votaron, gracias. Pero el elegido ha sido esta melodía. Los Tucanes de Tijuana. Se llama amor. Se llama amor platónico. A través de Boom FM. Las 11:01.

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1: Son las 11:04.

0: 1500, es hora y media como máximo. Tú pones el lugar, nosotras nos vamos.
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0: lo quiera Dios, las señoras bailando. Qué lindo es tu cucu. Chapocho. Buenos días, periquito. Dice, ¿qué pasó, hijito de mi alma? ¿Qué pasó? Pásame el número para llamadas. Dice, con todo gusto, chaparrito. Ahí te lo estoy mandando, 963-636-7492. Va a ser un gusto poder recibir las llamadas de ustedes. Saludos a la familia HJ que se encuentran ahí escuchando la programación a todo volumen. Chiquillo, doña Jenny, doña Mari, como la conocen ya.
1: Responsable está tu cucu, cucu.
0: A sus hijas, bendiciones ahí. A Fer. Y a todos los mascotas, los perritos también que los tienen escuchando en la radio. Alexia también ahí está presente, la hijada. A todos ustedes, los que están escuchando en la radio. Y para acá la Jime, no está trabajando.
2: Sé que tienes.
0: Eso, mero. ¿Qué pasó, mi Marquito, hijito? Vos también, qué lindo es tu cucu. A ver qué hice por acá.
3: Te voy a decir una cosa, Perico. Yo te voy a hundir. Te voy a hundir. Ya te metiste conmigo.
0: No, mira, Marquitos. Otro jale que hagamos, hijito. Te voy a hundir. Dale. Otro jale que vayamos a hacer. Te voy a hundir. Ese ya te lo estoy diciendo. Ya te lo dije al Junior. Otra falta que tengas. Si mañana no vendís, Junior, te voy a hundir. Ya se lo dije. Bueno, dice por acá. Buenos días, don Peri. ¿Qué razón? Ah, sí, iniciamos con el qué razón, es cierto. De una vez, avestruz. Vamos a hacer el qué razón. Oigan, ¿qué razón me dan de la Rafita, la que nos marcaba? Ay, qué papi, qué la cosa. No, Rafita se desapareció. ¿Qué razón de la Gris Villatoro? Dice, no ha marcado, qué milagro. Si nada más está esperando que inicie el programa. Es cierto, no sabemos nada de la Gris Villatoro. Periquito, ¿qué razón? Dice... No me daste razón si ya cayó la beca Rita, dice, para las bendiciones. Ya me quedé sin paga, dice, qué burro. Tengo entendido que cae finales de mayo. Finales de mayo. ¿Vos, Marquitas, cuándo cae el billuyo? Dame razón, hijita, ya estamos más pendientes los papás que los hijos. Burras, por Dios santo, eso, pero ¿qué dice por acá?
4: Cayó. Periquito, ¿qué razón fue de la... La mini Rosita.
0: La saludé el fin de semana. Ah, mi ahijada, la mini Rosita. Ya no es mini Rosita, ya es mini Rosota. Nos tomamos la foto, grabamos un video para los maestros ahí en su página de la mini. Me compartió el video ahí donde me tiraron pues del escenario. No, se puso bien chido allá en Simol, festejando a las mamás. Ahí estuvo mi ahijada, la mini Rosita. ¿Qué me das de la que se subía en un árbol para agarrar señal? Ah, mi Rebe. ¿Qué es el Rebe? ¿Qué se haría esa mi Rebe? No tengo conocimiento alguno de esta mi Rebe.
5: No me da razón de la cha cha cha cha cha cha cha la la la la chaparra.
0: ¿Qué razón de la cha chaparra? Saludos a la abuelita Chonita de Altagracia. Ah, mi abuelita, qué razón.
6: Si quieres comer iguana, yo sé.
0: Qué razón de la Mancera, dice. ¿Será que ya superó que el América quedó fuera? Hacé de cuenta que lo va a mantener el América, dice. Qué razón de la Paulita, dice. La rolita de rodillas te pido. Ahorita lo ponemos, bochus. Estuvo dentro de las canciones que no ganaron, hijo.
7: ¿Qué razón me das de los gatos de monte?
0: Ahora no vino mi otra comparsa, no vino.
4: ¿Qué razón fue también de doña Mari de Cash?
0: Ah, doña Mariquita de Cash, qué bonito, dijera aquel. Ese mero, vamos a ganar. ¿Vos hijito? Si no sos chivista, si no sos optimista, vos, hijito, se puede retirarte, vos, chaparrita, ¿sale? Evíteme la pena que yo empiece a bloquear gente, es que es lo que no me gusta yo, ¿sale? Dice por acá, periquito, échese una rola para que compartamos con usted ahorita, vamos a buscar una... Hay bastantes rolas ahorita que vamos a compartir, hay unas muy buenas de Chicapalá que me están aquí también solicitando, ahorita la vamos a programar, dice por acá, periquito, una mi canción de Joan Sebastián. Dice, ahorita buscamos una también de Joan Sebastián. Hay una canción que me pedían mucho, ¿cómo se llama esta voz, hijo? Esta de Joan Sebastián, la de... No, es de Joan Sebastián, vos también. Ay, Diosita, padre linda, dijera don Paco. Estoy muy preocupado, dijera don Paco, que no sé nada de mis amigos, de allá de mis amigos de Estados Unidos. Es una preocupación de don Paco por la gente de Estados Unidos, qué bárbaro. Pregúntele, ¿están los Estados Unidos están preocupados por don Paco? Arriba la superpoderosa máquina del Cruz Azul. Dice, vamos por el pase. Allá en casa de las birrias, dice mi compadre Franklin. Que gane el mejor, vaya.

llama Volcán Dormido, mijo. Riquito, salud para mi gente de Sarabia. Hoy remata la feria con broche de oro. Felicidades a toda esa feria, Que se lo pasen muy bien. Riquito, saludos, porfa, la canción de Celoso de Tony Aguirre, por favor, arriba.

0: la mecha, qué buena rola esta del señor Vicente Fernández.
1: ¿Qué razón, Paulito?
0: ¿Qué razón de tío Cuch? Es cierto, ese don Cuchito. Para eso me gustaba don Cuch. En las buenas y en las malas hay que estar con su equipo.
2: Claro que sí, que gane el mejor, el que se lo merezca. No, que ya se quieren cortar las venas, ¿eh? Porque perdió su equipo favorito.
0: No. Hágase de cuenta que los mantiene el fútbol. Hágase de cuenta que el América les está hablando. Vengan todos los que están tristes que perdimos. Vengan, vamos a hacer una comida. Vamos a hacer una barbacoa. Ahí les vamos a mandar una supaguita. ¿Qué pasó, mi estimado Guapuri? ¿Qué razón del Guapurita hasta que se aparece? Mi estimado amigo Pablón, hasta San Cristóbal de las Casas. Qué bueno que el Chundo dice, no acepte como yerno al Junior. Es muy informal, imagínate, capaz no se presente el día de la boda. Arriba las poderosas Chivas, dice, lo vamos a ganar, es arrimado del Cruz Azul, hijita. Ay, que gane el que sea, hijo, dale, ya no vamos a pelear.
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0: Esta canción se llama El Celoso. Me lo está pidiendo mi compadre. Es Tony Aguirre.

0: Son las 11 con 20 minutos.
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0: albóndiga. ¿Qué va a preparar la señora el día de hoy?
1: En el patio de Tijuana.
0: No hay nada, salí con su espagueti. Por favor, señora, sale. No hay salí con el... Ay, vamos a comer ahora este puchero. Puchero es el que hago yo diario, venga. Ay, Dios santo. Buenos días, periquito, dice por acá. Va a ganar el que no pierda, dice ya, que quede así, dice. Eso. Buenos días, don Peri. ¿Por qué me están diciendo, pues, don Peri? Porque ya me miro, pues, ya están acabados. Me miran ya, hijos. Por razón, por Dios santo. Si estoy en mi jugo, estoy a punto de turrón, muchachos. Me están escuchando de los diferentes barrios, dice por acá. Barrio El Amate, en la Trinitaria, Chiapas. Don Periquito, bienvenido a la Trinitaria. Fue un gusto irlo a saludar allá en Allende, dice por acá. Gracias a toda la gente ya que me fue a ver en Allende. Dios me los bendiga, muchas gracias. Le están haciendo su bulevar bonito allá a mis amigos de El Amate. Van a quedar pero chido, ¿eh? Va a quedar chavocho. Periquito, ese loco soy yo, dice por acá. Pues vos, Robert, yo creo que

0: Suéltame un pedacito a ver si es la que me estoy. Ay, Dios. Parece que sí está buena. ¿Qué pasó, doña Lupis?
1: Periquito, muy buenos días.
0: Buenos días.
1: Excelente jueves. Dios lo bendiga siempre. Un fuerte abrazo. Siempre lo escuchamos. Ya hacía falta usted.
0: Gracias, doña Lupita
1: Bermúdez.
0: Ah, doña Lupita, desde el norte de Carolina, ¿sí o no? Allá nos anda escuchando, tía Lupita, que anda la comida sabrosa. ¿Cómo está el platito?
2: 1500, es hora y media.
0: A ver, puto, esto que muy ratón estaba, muy bien. Esa doña Lupita, ve.
3: Pregúntale si es pensionada.
0: No, todavía no es pensionada, doña Lupita. Doña Lupis, ella está trabajando con todo como debe ser. Esta canción que nos están pidiendo. Ese loco soy yo.
4: Ese que te llama a las 3 de la mañana.
0: Cállate, ese que me marcó una vez a las 3 de la mañana. Qué burro, por Dios santo. Que me diga la gente si quiere que yo lo deje esta canción. Pero esto es verdad lo que les voy a decir. Una vez me marcó, ya tiene años, como unos 3, 4 años. 3 de la mañana, está suena y suena en mi teléfono. A ver, por Dios, hasta la leche se me fue. Me espanté. A la hora que contesto, sí, ¿qué pasó? Le digo, disculpe, carnal, vamos aquí, estoy en Estados Unidos, me gusta mucho su programa, ¿será que me puede pasar una mi canción mañana en su programa? Hijo de la tostada, solo para pedir canción. 3 de la mañana, le digo, hermano, son las 3 de la mañana, compa, le dije. Por eso, dice, pero de una vez, para que ya lo sepa con cuál vas a arrancar, dice, hijo de la tostada. Son. Dice, hablando de pensiones, qué razón del Adrián Torres. Dice, no se ha asomado el Adriancito Torres también. Amigo Periquito, algo más alegre, el farolito de Vallarta Show y Sorondongo. Dice, por acá, mi Sorondongo. Dice, farolito de. Mira, vamos a hacer esto. Vamos a poner una tranqui y una alegre para que también lo sigamos bailando. ¿Les parece, Periquito? Salud para Doña Coquito en la tienda de peluches en el centro y para todo su personal. Muchas gracias. Ay, Doña Coquito, tan chula la señora. Su mamá de mi compa Freddy. Un abrazo, Doña Coquito. Que Dios lo bendiga. Todo su personal. Ahí las chicas que atienden. Todo muy amable. Super precios ahí en el local de los peluches en el centro. Cualquier ratito la visito, señito. Sale un abrazo enorme para usted. Se llama Ese Loco Soy Yo y posteriormente me voy con el farolito y mi compa Chusito. Ah, la Cami. Me saluda la Cami, voy a seguir.

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Saludos a toda la audiencia, dice mi compadre Maguarabi. Quiere su canción, qué poca, de Master Cumbia. Y se la vamos a complacer, regreso de volada.

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1: Ahí está, ve nomás, vamos complaciendo a toda la gente que por ahí ya nos empieza a mandar las últimas rolas. Ya casi nos vamos, muchachos. Don Jaimito, ya lo voy a llegar a ver, don Jaimito. Hay una chamba. Hasta la Mariano N. Ruiz, un fuerte abrazo a toda, a todo el personal ahí de, del Taller Cobra. Fuerte abrazo, don Jaimito. Como dice, muchachos, grábense a ver qué tanto se la saben. Ay.

0: viento y la brisa me hizo recordar aquella llamada que entra en este momento. ¡Bueno!
1: ¡Buenos días!
0: Señoras y señores, se presenta. No es la iguana, pero es...
1: La iguana, ¿no?
0: Pero también se me camuflajea en los rezos.
1: De vez en cuando.
0: ¡Sandy, recién!
1: ¡Qué garro! Es bueno, es iguana.
0: Sandy, ¿qué recuerdo te trajo la nube viajera?
1: Ay, a mi padre hermoso. Me gustaba mucho la nube viajera.
0: Pura canción de esa le gustaba a Don Rica.
1: Sí, pues, sí.
0: Que pa' descanse, que Diosito lo tenga.
1: Un poco.
0: Eso, Don Ricardo Domínguez.
1: Exacto.
0: ¿Verdad que sí?
1: López, dijeran.
0: Ah, Don Rica, eso.
1: Domínguez López.
0: Chavocha, sí, fe.
1: Chavochito, primo, sí, fe. ¿Qué, mi periquito, cómo estás?
0: Ahí estamos contentos y felices.
1: Y ahora solo ese, de plano, ese Junior.
0: Oye, no vino mi Junior, creo
1: no,
0: que
1: pues.
0: Tuvo chamba por ahí.
1: Ah, bueno, es comprensible. Ahí mañana que regrese. Ahora no hubo su registro.
0: Es un mudo ese, por Dios. Pero mañana se va a presentar, dice.
1: Ah, dice.
0: ¿Qué vamos a comer ahora, Sandy?
1: ¿Qué vamos a comer hoy? Enchilada.
0: Ándale, a ver, ¿a qué se debe?
1: Si Dios quiere, lo que vamos a comer.
0: Pero el mole hecho por ustedes se lo van a...
1: ya no muy, la verdad.
0: Lo van
1: mamá,
0: a ir a...
1: Porque voy a hablar con mi mamá.
0: Lo van a ir a comprar la bolita.
1: Compra su bolsita, pero aquí termina de hacerlo como tal. Porque ya que si le pones su tostadita, que si le pones su sus galletitas, todo lo demás. Pues ya aquí termina de acomodarlo bien. Pero dice que también lo sabe hacer, así que para que no haya ningún problema.
2: ¡Pregúntale si es pensionada!
0: No, pues qué bueno, qué rico van a comer.
1: Pero sí, ahí.
0: Ahí
1: estamos.
0: Con una agüita de limón o de Jamaica.
1: Sí, de Jamaica más seguro.
0: Bien frijolita, bien frío.
1: Sí, no, ya ahorita ya no.
0: Eso.
1: El vicio, de ver.
0: Una coquita van a querer, ya lo ve, que eres coca. Cállate vos, Sandy, como a las 2 de la tarde, ve, pongo.
1: Sí, con esos calores. Bueno, que está fresco, pero de todas formas.
0: No, mira,
1: por más que esté fresco.
0: Pero mira, Sandy, toma refresco, ayuda a no envejecer.
1: Al rato con la azúcar, pero bueno.
0: Ayuda a no envejecer, Sandy, el refresco. Así,
1: ay, como bien.
0: Te va a llevar luego. Está bien, ya vino, Sandy.
1: Y al rato ya en el cementerio. Y ahí es la palabra y eso es de la nada.
0: A ver, puta, de verdad.
1: No le sentido de eso, ¿no?
0: ¿Qué canción vamos a poner, Sandito?
1: Mira, ¿qué te parece algo de Ay, se me fue la
0: ¡Ay, que darle! ¡Gusto, gusto! Así que tómalo tu coca, Sandy, porque la vida pronto se acaba.
1: La vida pronto se acaba.
0: Esta.
1: No, a ver si se puede, Periquito, la de 5 de té.
0: 5 de té.
1: Ajá, exactamente.
0: Ya está, ¿no, Sandy? Con todo gusto.
1: Claro, pues, Periquito, que tengas un excelente y bendecido jovencito. Te mandamos saluditos desde la casita y
0: gracias, Sandita. Nos saluda la familia, tu mami, todo el Irwin, todos.
1: Gracias, aquí
0: la
1: estamos
0: Moncecita, escuchándote. Eso, todos.
1: Gracias, bendiciones, adiós.
0: Lo único que nos vamos a llevar en este mundo. No vamos a llevar nada en este mundo, señores. Nomás un puño de tierra, dijera mi compadre. ¿Qué dice?
3: Perico, antes de que te vayas, periquito, pásame una mi canción, porfa. La de Fumando Mota de los Lara, porfa.
0: Fumando Mota, la vida se me paga. Qué bonita, qué burro. Dos primos del Junior, puro de eso les gusta. Eso. A ver, dice por acá, enchiladas de res. Dice, sabe muy rico vos, Peri. Dice, no le he probado vos las enchiladas de res. Puras de pollito, sabroso, pechuguita, así con papita, con tomate y guisambre, sabroso. Señores, cuídense muchísimo. Llegó la hora de nuestra muerte, amén, dijera la Sandy. Nos vamos a retirar. Gracias por habernos acompañado en esta mañana. Regresamos con Tokio, el día de mañana, como a nosotros nos Goofy. Porque mi Copa Junior debe de presentarse mañana ya equipo completo. Pero aquí estamos ya, señores, dándoles alegría un ratito. Espero que se lo hayan pasado bien. Y si así fue, muchas gracias. Sale, ya por ahí viene la maestra Jimena. Quiero pensar que ahí viene o estará celebrando el día del maestro. Qué burra esa, por Dios santo, hasta el día que el día de la hormiga lo va a celebrar. Oye, día de la hormiga, sí, están comiendo ya. Eso, ya te puedes ir con el asqueroso si querés vos, ¿sale? Muchas gracias, que Dios los bendiga. Esto se llama el 5 de T.

Así, compadres, llegamos al final de esta vuelta musical y cotorreo. Pero no estés triste, mijo, que esto no se acaba. Solo se pausa tantito. Gracias por acompañarnos de compas. El relajo del bueno con el Perico Show y su compa, el Junior.

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1: Son las 12:02.
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0: 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Son las 12 con 15 minutos.
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Señoras y señores, muy buenas tardes, bienvenidos. ¿Cómo se encuentran? ¿Cómo están el día de hoy? Juevesito, 14 de mayo. Mañana viernes 15 cae la paguita. Fin de semana, nos vamos de fiesta. Ya estamos de regreso, señoras y señores. Muchas gracias a todas las personas que se están conectando ya a través de la frecuencia 101.5 de Boom FM. Ya los extrañaba, ya me hacían falta. Dale, compa. Ya necesitaba escuchar sus mensajes, leer todos y cada uno de los mensajes que nos mandan amablemente. Muchas gracias a toda la banda. 963-311-1947 es el número para la comunicación a través del WhatsApp. Boom. Juevesito rico con un calor más o menos considerado, moldeable. Está rico el clima en Comitán el día de hoy. Ustedes disculparán, pero andamos un poquito malitos de la garganta. Pero aquí estamos con toda la buena vibra y sobre todo haciendo el programa para el día de hoy. Señoras y señores, bienvenidos. Empiezan a llegar ya los primeros mensajes del día, señoras y señores, así que espero más mensajes.

0: Empezamos pues con la comunicación, señoras y señores, terminación 7798. Me mira Tere Hernández. Wow, qué gusto escucharte, amiguito. Excelente jueves. Aquí ya siempre firme escuchándote en el trabajo. Saluditos. Gracias, mi amiga Tere. Muchas, muchas gracias que estuviste por ahí también mandando mensajes. Pues obviamente al personal. Muchas gracias. Sí, se te extrañó mucho, dice por acá. Muchas gracias, de verdad. Yo también los extrañé mucho a todos ustedes y bueno, ya estamos de regreso con todos y cada uno pues de ustedes, por supuesto. Gracias por todas las personas que se han comunicado y también a las personas que estuvieron mandando mensajitos al personal de tu servidor, porque por ahí me preguntaban que si estaba yo bien y que qué onda y cómo está y por qué no has llegado. Y bueno, ay, sí, la gente luego le encanta el chisme, ¿verdad? No es cierto, señoras y señores, muchas gracias.
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0: Empezamos con la comunicación a través de los audios también de este lado. Por acá, terminación 6815, perdón. Buenas tardes.
2: Ponte la rola de Nelson Cancela.
0: Ah, ¿cuál? ¿Sale cuál? ¿Pero cuál?
2: No, el oso polar.
0: El oso polar, bueno, claro. Buenas tardes, hermano. Muchas gracias por ahí. Terminación 6815. Gracias por la comunicación. Ya no estás solicitando alguno de los temas de Nelson Cancela, por supuesto.

Arrancamos pues, señoras y señores, 12:21. Y vamos a llevar el primer encontronazo musical en esta hora de la tarde. Y principalmente vamos a llevar un tema que me están solicitando. Y esto corre a cargo del señor Nelson Cancela en la posición número 1, el oso polar.

Este es el título que corresponde a la posición número uno en este encontronazo, en este primer encontronazo de la tarde, señoras y señores. El señor Nelson Cancela con el tema El Oso Polar se enfrenta nada más y nada menos que a Master Cumbia con el Chévere.

0: chévere.
1: Y la pasamos chévere mientras escuchamos la opción número 2 de Master Cumbia, el chévere, señoras y señores. La opción para que puedas participar en este momento. ¿Cuál vamos a escuchar? ¿Cuál vas a votar? El primer lugar, Nelson Cancela con el Oso Polar. Y el segundo, Master Cumbia con el chévere. Señoras y señores, las líneas de comunicación ya están abiertas.
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1: Mientras tanto, más comunicación en este momento. El buen Alex, terminación 7990. Buenas tardes, Alex.
3: Heira, saludos, bendiciones. ¿Cómo estás? Espero todo bien. Bueno, ¿qué se cree la Jimena? ¿Por qué el maestro no va a llegar hoy?
1: Justamente es lo que yo digo. Es exactamente lo que yo digo también. ¿Qué se está creyendo? Pues ya, últimamente le he dado unos jalones de oreja también, porque ya se está poniendo muy rebelde la Jimena.
2: Para todo el Istmo de Tehuantepec.
1: Terminación 1007, hola Isra, pásame un saludo para Germán Álvarez, te escuchamos en las 7 esquinas, me puedes pasar una canción, la cumbia del Apache, sale, gracias.
2: ¡Cumbia, cumbia!
1: Claro que sí, mi hermanito, mi hermano Horacio Jiménez, muchas gracias, el saludo especial para Germán Álvarez, que nos está escuchando ahí en las 7 esquinas.
2: Oye, qué sabroso.
1: Terminación 8424, el buen Angelito. Buenas tardes, amigo Isra, espero estés bien acá, como siempre, sintonizando a la mejor estación de todo Comitán. Excelente tarde y saluditos para ti, mi hermano, muchas gracias. De igual forma, un saludo y un abrazo especial para ti. Me puedes complacer, dice por acá, con la canción de cumbia de Los Pajaritos de Nelson Cancela. Perfecto, el primer voto ya está por El Oso Polar de Nelson Cancela. Terminación 9631, dice por acá Israel, mi voto es para El Oso Polar. Anotadísimo.
2: Suavecito, compadre.
1: Hey. Mi voto es para la 2, dice por acá, saludos especiales, te escuchamos en Yalchibol.

0: Mi amiga Tere vota por la opción número 2. Angelito también está votando por Nelson Cancela. El Oso Polar dice por acá. 27.53. Hola, hermoso. Puedes saludar a mi mami, Doña Coquito, y a mi ma, Cari Porfis. ¡Bueno! Ya tenía rato que no te leía. Muchas gracias por estar con nosotros. Y por supuesto, un saludo especial para Doña Coquito. Vámonos. Y para la ma Cari. ...68-15, dice por acá, Oso Polar de Cancela. 3-1, señoras y señores, 3-1.
1: La pieza de los timbales. El Benji Vega.
0: Y como de costumbre, señoras y señores, el voto que llegue ahorita con el tema que quieran escuchar, ese es el que va a ganar, ¿sale? Así que espero su mensaje. ¿Cuál quieres escuchar? ¿El señor Nelson Cancela con el Oso Polar o Master Cumbia con el Chévere? Pues llegó, señoras y señores, llegó el mensaje y vámonos rapidísimo con el tema ganador, por supuesto. El marcador final 4-1 y esto se lo lleva el señor Nelson Cancela, el Oso Polar. Vamos a disfrutar, vamos a bailar este juevesito. Esto es Kaboom, bienvenidos.

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0: Son las 12 con 30 minutos.
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0: 12 minutos con 38 y estamos de regreso.
1: Oye, qué sabroso.
0: Oye, rápidamente, déjame te platico.
1: ¿Cómo dice?
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1: Oye, qué sabroso.
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0: 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Y con esto finalizamos la barra de todos los patrocinadores que conforman Kaboom, la explosión musical.
1: ¡Bueno! ¡Bueno!
0: Bueno, pues bueno, señoras y señores, continuamos con la programación de Kaboom. Y ha llegado el momento ya de lanzarte la segunda, el segundo encontronazo de la tardecita. Y ahora déjame, vamos a poner algo de cumbia, ¿qué te parece? Yo sé que quieres escuchar algo de cumbia. ¿Qué te parece este tema? En la opción número uno, te dejo tus mentiras con el grupo Cumbia Nova.
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Esa es la opción número uno, señoras y señores. Y ahora te voy a dejar la segunda opción, o la opción número dos. Y esto es la cumbia del ferrocarril.

0: Ahí quedan las dos opciones del encontronazo musical en esta tardecita, señoras y señores. Por la parte número uno, la opción número uno, Tus Mentiras, a cargo de Grupo Cumbia Nova. Y la opción número dos, La Cumbia del Ferrocarril, de Rolando Show. Señoras y señores, 963-311-1947, ¿por cuál vas a votar? Las líneas de comunicación ya están abiertas. Empieza la votación en 3, 2, 1. ¡Qué bárbaro, muchachos! Empiezan a llover los mensajitos. Mientras tanto, vámonos rapidísimo al corte. Regreso enseguida. 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
1: Son las 12:50.
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0: 12:55, ya regresamos. Oye, tenemos muchos mensajes, gracias. Te recuerdo la contienda en este momento. En la opción número 1, tus mentiras de Grupo Cumbia Nova. Y en la opción número 2, la cumbia del ferrocarril a cargo de Rolando Show. Mi gran amigo Elías Salgado, terminación 4680. Misra, buenas tardes. Mi voto para la opción número 1, tus mentiras de Cumbia Nova. 5111, la 1, please. Mi voto es para la opción número 2, dice por acá. 0024, hola, voto por la primera, tus mentiras. Gracias.
8: Dale con vos.
0: La opción número 1, mi amiga Tere Hernández, nuevamente, gracias.
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0: 6322 dice, mi voto es para la terminación número 1. La terminación, bueno, está bien. Ya anotado. Gracias. ¿Qué dice por acá el gran Fabián Sierra? Muy buenas tardes, hermano, ¿cómo estás?
9: Amigo Isra, buenas tardes, un abrazo, un saludo especial. Y por ahí la opción número 1, tus mentiras.
0: Tus mentiras, mi gran amigo Fabián Sierra, igual te mando un abrazo fuertísimo. Nos vemos pronto por ahí. Y bueno, vámonos rápido entonces, señoras y señores. Esto ya está más que decidido, esto está más que obvio, esto está más que claro. Y vámonos a escuchar entonces la opción ganadora. Y esto es, y te dejo a cargo de Grupo Cumbia Nova, tus mentiras, la opción número 1 ganadora. Yo regreso enseguida. ¡Chévere, qué chévere, qué chévere!

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2: Es la 1:02.
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0: Una de la tarde con 4 minutos, señoras y señores. Entramos ya en la segunda hora de la explosión musical.
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0: Y quiero mandarle un saludo fuerte y enorme también a todas las personas que están escuchándonos a través de la aplicación de Boom FM Oficial. Muchas gracias, muchachos, a todos ustedes que están haciendo posible este encuentro entre ustedes y su servidor. Muchas gracias.
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0: Oye, y bueno, quiero que avancemos y bueno, quiero también presentarte un nuevo encontronazo. ¿Pero qué crees? Ahora quiero que ustedes me digan qué temas les gustaría que participaran ahorita en este encontronazo. Así que tu voz y tu voto también cuentan con nosotros. Señoras y señores, dime cuál quieres, cuáles son los dos temas que te gustaría enfrentar. 963-311-1947. Tú me mandas nada más el tema que quieres que compita y vamos a pasarlo por aquí a votación, por supuesto.

0: Ok, señoras y señores, por acá terminación 5219, dice Israel, ¿por qué no pones en la canción de No Discutamos de Elías Medina? Ok, muy buen tema, por supuesto. Me agrada esta contienda. ¿Con quién, con cuál les gustaría escuchar este tema? ¿Con quién pondríamos a competir?
1: El Benji Vega.
0: El tema de No Discutamos del señor Elías Medina. ¿Con cuál va a participar? Oye, sí, perfecto, 51-11, me parece mucho, me agradan. Lo que pasa es que no podemos poner esa música. Pero me están solicitando un encontronazo, estaría muy padre, de verdad, esto no me corresponde a mí por el género musical. Un encontronazo entre el Mago de Oz y Rata Blanca, por supuesto, estaría genial. Digo, a mí me gusta mucho el género de rock, obviamente algo de heavy metal. Pero bueno, esto lo maneja pues por ahí en español, don Paquito Paco Ruiz Vera por la mañana y también la parte de inglés también, ahí con Panda en Retro Boom, de 8 a 10 de la noche. Por acá dice, la de Ruido de Tus Zapatos con La Arrolladora. Me parece perfecto, un buen tiro, de verdad.

Perfecto, señoras y señores. Entonces tenemos el primer encontronazo. Esto por, obviamente, las complacencias y solicitudes de ustedes. Vamos a llevar entonces en la opción número uno. ¿Qué te parece si escuchamos este tema? Bastante bueno. Corre a cargo de la voz del señor Elías Medina. No discutamos, esta sería la opción número uno.

Elías Medina con el tema No Discutamos. Es el tema número uno, la opción número uno. Pero compite con la arrolladora Van de Limón, El Ruido de Tus Zapatos.

0: que...
1: Ahí está el segundo tema, señoras y señores. La arrolladora Banda Limón con El Ruido de Tus Zapatos. La opción número 2 compite contra la opción número 1. No discutamos, a cargo del señor Elías Medina, 963-311-1947. ¿Cuál va a ser tu canción favorita? ¿Por cuál vas a votar? ¿Cuál va a ganar el día de hoy?
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1: Terminación 1007, don Horacio Jiménez. Vamos por la Banda Limón. Ay. Vamos con Elías Medina, 5111. Buenas tardes, Isra. Un duelo entre dos carnales, la tóxica contra el coco rayado de los alameños de la sierra. Gracias. Claro que sí, el buen Mau. Muchas gracias por pues esta opción, por supuesto.
2: Oye, qué sabroso.
1: Hola, amigo. Mi voto es por la 2, dice por acá, 6924.
2: ¿Cómo?
1: 9633, dice, mi voto es por la número 1 de Elías Medina.
2: Siento que me quedo.
1: 1068, mi voto por la 1, por favor.
2: Dale, compa.
1: Tenemos algunos audios. Muy buenas tardes, bienvenido. ¿Cómo estamos el día de hoy?
3: Por la 1, por la 1. Vámonos.
1: Excelente. Perfecto, por ahí. Gracias, 4517. Muchas, muchas gracias. Voto por la 2, Isra, dice por acá. Oye, está reñido esto, ¿eh? 5875, dice por acá, mi voto es para la número 1. Dieciséis quince, dice por acá, te escuchamos en San Sebastián, mi voto es por la número 2, dice por acá.

0: ya pasa la opción número uno. Ay, se les antojó una fría, ¿verdad? Con esos temas.
1: Suave, suave.
0: ¿Qué dice por acá mi gran amigo Juan Carlos? Muy buenas tardes, bienvenido.
2: La uno, amigo Israel.
0: Excelente.
2: Gusto en escucharte.
0: Igualmente, muchas gracias, hermano, muchas gracias, de verdad. Gracias, gracias. Ya está anotado y tomado en cuenta tu voto. La opción número uno, el señor Elías Medina va despuntando con este gran tema. No discutamos, señoras y señores. ¿Para qué discutir, verdad? La comunicación 1963, el voto, dices por la opción número uno. Señoras y señores, indiscutiblemente ganó la opción número uno, así que vamos a disfrutar esta gran voz, esta gran canción, este gran tema a cargo del señor Elías Medina. No discutamos, yo regreso enseguida, 101.5, Boom FM.

0: El aplauso para Virginia. Y a veces se te cate y todo. Ah. Aguas porque va a pasar mi amiga Vicky, güey.
1: Adelante.
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4: Es la 1:17.
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0: 1:21, estamos de vuelta.
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0: 2670, dice por acá Isra, pon la de Coqueta de Jesse Uribe. Las complacencias que nos están haciendo llegar al 963-311-1947. En la segunda hora ya de Kaboom de este jueves 14 de mayo.
1: ¿Cómo dice?
0: Y empezamos entonces con las primeras complacencias, señoras y señores, y vamos a disfrutar este gran tema que me están solicitando. Y esto es el tema Coqueta de pues Jesse Uribe. Vamos a disfrutar el tema, regresamos enseguida. No le cambies, 101.5, Boom FM.

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1: Una de la tarde con 25 minutos, escuchamos este gran tema, por supuesto, a cargo del heredero, perdón, Yossi Uribe. Coqueta. Un tema que nos pedía la complacencia, la terminación 2670, por ahí quedó tu tema.
2: Suavecito, compadre.
1: Por acá terminación 2046 dice una de Gerardo Díaz, voz Isra. Ah, bueno, ya la tenemos también tomada en cuenta para que disfrutemos y sobre todo también empecemos con las complacencias que nos están solicitando ya en esta hora de la tarde, una de la tarde con 26 minutos.
2: Suave.
1: Hola Isra, espero que hayas tenido un viaje increíble. Ya se te extrañaba por aquí. Espero que estés teniendo un excelente día. Muchas gracias. Ya también yo los extrañaba a todos y cada uno de ustedes, de verdad. A todas las personas que nos están mandando los mensajitos por ahí. A las personas que, pues amablemente, nos mandaban un mensajito preguntando cómo estábamos, si estábamos bien y todo eso. De verdad, muchas gracias. Ya estamos de regreso. Tuvimos un pequeño viaje de trabajo. Pero ya estamos con todos ustedes para llevar la explosión musical. Porque aquí la música no se escucha, la música explota con ustedes. Así que terminación 87, muchas gracias por tu mensaje, de verdad, gracias, por ahí estamos platicando.

0: ¿qué vamos a hacer, pues? ¿Qué va a ser? ¿Cómo va a ser? Por acá, terminación 5111, me está pidiendo un encontronazo entre Gerardo Ortiz y el Commander, la de Mujer de Piedra contra Papel. Que el papel cambió, se puede, esas... Claro que sí, cómo no. Ah, oye, excelente, excelente opción. Me gustó mucho la opción esta y sí la vamos a programar.
1: ¡Oh, y el sabor!
0: Muchas gracias por tu aporte, de verdad. Por acá termina... ¡Ay! Este es un mensaje que yo quería leer, que yo estaba esperando prácticamente. Mi amigo José Luis de Alba.
1: ¡Cumbia, cumbia!
0: ¿Qué vamos a hacer, mi gran amigo Isra Señorón? Dice por acá. Cállese los ojos, y es jueves. Jueves, bebés. ¿Dónde nos vamos a ver? ¿Cuál va a ser el itinerario? Mi amigo José Luis, muchas gracias por tu mensaje. Muchas, muchas gracias, de verdad. Oye, sería padre, pues por ahí vernos, reunirnos en un momento para ponernos al corriente del chisme, todo lo que nos ha acontecido en nuestras vidas en estos momentos. Yo soy materia dispuesta, vamos a platicar un ratito, cómo no, me parece, me agrada mucho la idea.
1: ¡Cumbia, cumbia!
0: Sí, cómo no recordar esos pequeños tours que nos aventábamos antes, ¡claro! Lástima que a los lugares a donde íbamos en ese tour, en ese recorrido...

0: turno de aquí de la taxiada.
1: Perfecto, mi amigo Leonel, muchas gracias, gracias por tus palabras. Y bueno, sí, ya estamos de regreso. Estuvimos unos días fuera, nos fuimos a Puebla, tuvimos un tema laboral por allá, pero bueno, ya estamos de regreso con todos ustedes. Y bueno, me agrada mucho la idea de que, bueno, tengas mucho pasaje el día de hoy, porque la tardecita está rica, está fresca, bueno, un poco de calor, pero no está tan bochornoso. Entonces el cliente, el pasaje va a ir muy, muy contento contigo, así que ya saben, por ahí le hagan las dejadas a Leonel, porfa, ¿sale? Una de la tarde con 30 minutos, señoras y señores. Muy buenas tardes. Continuamos en Kaboom, la estación musical. Mientras tanto, yo me voy al corte. Regresamos enseguida. No le cambies. Ya sabes en dónde estás. En la mejor frecuencia, 101.5. 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Regresamos.
2: 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Es la 1:31.
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13: 1:38 p.m. Ya estamos a punto de finalizar la segunda hora de Kaboom, la explosión musical.
12: ¡Cumbia, cumbia!
13: Y de los últimos encontronazos, señoras y señores.
12: Oye, qué sabroso.
13: Terminación 5111 nos hace el favor de mandarnos uno muy bueno. Y déjame te platico y déjame te presento el primer lugar en este encontronazo. En la posición número uno, el señor Gerardo Ortiz, perdón, Mujer de Piedra. Un gran tema que vamos a llevar en este encontronazo para la tardecita de hoy. Esto es del señorón Gerardo Ortiz, Mujer de Piedra, en la posición número uno. Vamos a disfrutar este gran tema. ¿Por cuál vas a votar? ¿Esta es la opción número uno?

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1: Esas son las dos opciones que van a participar en este momento, señoras y señores. La opción número uno, el señor Gerardo Ortiz, Mujer de Piedra. La opción número dos, el Commander, El Papel Cambió. 963-311-1947. Espero tus votos.

0: grandes temas que están participando en este encontronazo, de esos que abren sed, de esos que te dan la sed de la mala. ¿Verdad, muchachos?
1: Oye, qué sabroso.
0: Vamos, dice por acá. Luego, luego se apuntan.
1: Dice.
0: Terminación 9616, dice por acá. Mi voto es para la opción número 1 de Gerardo Ortiz. Muchas gracias. Mi voto para la 2.

0: Buenas tardes, amigo Isra, la de Alfredo Olivas, te escuchamos acá en San Miguel Tinajab. Muchas gracias, 5792. Nada más que no tengo ningún tema de Alfredo Olivas. La opción número uno es de Gerardo Ortiz con el tema de Mujer de Piedra. Y la opción número dos, el Commander con el Papel Cambio.
1: Huépale, huépale, huépale, huépale.
0: Es pues jueves, dice la que sea da sed. Ah, sí, oye, sí, cierto. Sí, cierto. Voto por la número uno, dice por acá, 8424. ¡Ey, ey, ey! Perfecto, vamos pues entonces. Y me pues está mandándome el voto para el Commander, la opción número 2.
1: Bueno.
0: $21.96, dice mi voto es para la número 1. Ah, perfecto, sí, la Alfredo el Commander. Ah, bueno, ay, sí, sí, claro. Perfecto, entonces tu voto es para la opción número 2. Muchas gracias por ahí, saludos especiales a mis amigos en San Miguel Tinajab. Muchas gracias por estar haciéndome el honor de estar escuchando la frecuencia 101.5, muchas gracias.
1: El Benji Vega, el Nico Hernández.
0: Les mando un saludo bien, bien, bien, bien, bien agradable y un abrazo fuertísimo. Marina. 96.35, mi voto es para la número 1. 21.96, dice ya pon la 1. Ay, qué desesperados, muchachos. Que se me hace que ustedes ya andan con un 6 de esos fríos. Señoras y señores, vámonos entonces. 1:43 PM, vámonos a darle paso a la opción ganadora, a la opción número 1. Te presento la voz del señor Gerardo Ortiz, Mujer de Piedra. Vamos a disfrutar el tema, yo regreso.
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1: Es la 1:47.
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2: Y luego, producción. 1:50 p.m, señoras y señores. 10 minutos nos separan ya de la hora. Ya estamos a punto de decir adiós.
1: ¡Cumbia, cumbia!
2: De los últimos temas que me están solicitando, puedes complacer con un tema de Alfredo Olivas, se llama Autorízame.

0: Agradeciéndole a todos y cada uno de ustedes por estar en la frecuencia 101.5. Muchas gracias, de verdad, muchachos. Muchas, muchas gracias. Que tengan excelente tardecita, muy buen provecho. A las personas que también ya están por terminar el turno, la jornada laboral de la mañana, pues bueno, mucha suerte. Que tengan un martes, lo que resta, perdón, martes, ¿cuál martes? ¡Bueno! Lo que resta del jueves, que tengan un jueves excelente, muy buena tarde para todos y cada uno de ustedes. Nos escuchamos mañana en punto de las 12 del día, junto a Jimena Méndez, para llevar la explosión musical a todos ustedes.
1: ¡Vámonos bailando!
0: Agradeciéndoles también a todas las personas que hicieron comunicación conmigo en esta tarde. Cuídense mucho, excelente tardecita, muy buen provecho. Y a las personas que van a entrar al segundo turno laboral, pues mucha suerte, échenle muchas ganas, muchachos. Que las recompensas se van a ver en un momento más.
1: Venga, el Nico Hernández y Ulises Sánchez.
0: Si vas en el coche, maneja con precaución, por favor. Te queremos ver muy bien.

Y me voy a despedir, señoras y señores, con un tema que está sonando bastante, bastante bueno. Y esto es a cargo del grupo Palomo, El Acuerdo. Muy buenas tardes. Con permiso, Israel Castañeda para servirles. Nos escuchamos mañana en punto de las 12 del día para llevar la explosión musical. ¡Kabum! Buenas tardes. Con permiso.

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1: Son las 2:02.
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1: Son las 2 con 19 minutos.
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0: Son las 2:35.
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0: 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Son las 4 con 57 minutos.
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1: Ya son las 5 con 11 minutos. 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
1: Ya son las 5 con 28 minutos.
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0: Ya son las 5 con 45 minutos. 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

0: Ya son las 5:53.
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1: Son las 6:02.
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